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2: Había una vez un hombre que recibió el sacramento del orden sagrado en su plenitud por el episcopado. Fue una ceremonia emotiva. Lo único que faltó fue la presencia de su madre, que siendo una mujer mayor no pudo viajar desde su pueblo hacia la ciudad en donde se llevó a cabo la celebración. Al día siguiente, aquel hombre de apellido Sarto fue al encuentro de su querida progenitora. Se abrazaron con emoción. Delante de un gran número de sus familiares, él le dijo con gozo: «Mirá, mamá, el hermoso anillo que me regalaron». La mujer besó con piedad el anillo y después, con buen humor, le dijo: «Hijo mío, vos no tendrías ese anillo si no fuera por este». Le mostró el que ella llevaba, gastado por los años, como signo de la alianza que había realizado para siempre con su difunto esposo. Él era fruto de ese amor. Con ese hecho se puso de manifiesto que el matrimonio es la base de la familia. Esa unión indisoluble es un signo del amor que existe entre Cristo y su Iglesia. Lo llevó a dar la vida por ella. No se trató de un amor puramente sensible, sino de una oblación sin límites. Lo mismo entre los esposos. Se debe vivir una unión inseparable, que solo la muerte pueda separarlos. El amor matrimonial está llamado a crecer en madurez e ir dando muchos frutos. El principal de ellos es el del bien de los cónyuges y la procreación de los hijos. Los esposos encuentran una ayuda adecuada en la otra parte, como dijo Adán: «Esta sí, que es carne de mi carne y hueso de mis huesos». Pero el matrimonio necesita ser cuidado, como algo muy delicado. Por eso hay que poner los medios para lograr ese cometido. Algunos de ellos podrían ser, en primer lugar, el compromiso. Los hogares felices valoran la familia como unidad por encima de las necesidades y deseos individuales. Aunque cada uno tenga sus metas, debe estar dispuesto a eliminar aquellas que puedan amenazar su existencia como pareja. Deben tratarse de comprender los deseos, sueños y sentimientos. También se deben fomentar un ambiente alegre, hacer del hogar un sitio atrayente. No se necesitan lujos, habitaciones especiales, sino respirarse un clima de amor que cada uno debe intentar construir. Otro secreto para ir madurando en el hogar es el aprecio. Las familias felices se aprecian mutuamente. ¿Cómo se puede alimentar ese amor? Dando y recibiendo pequeñas expresiones de cariños, se puede alegrar a nuestros seres queridos. Veamos los puntos positivos y las virtudes del cónyuge, y no solamente las flaquezas. En lugar de críticas, que se destaquen las buenas cualidades recíprocamente y se estimulen en el amor y la superación. En tercer lugar, un punto muy importante es el de la comunicación. La comunicación es fundamental para la comprensión y para alimentar el amor. Las experiencias vividas en el trabajo, las diarias vivencias con los hijos, las alegrías y preocupaciones, las ideas o desilusiones vividas fuera del hogar, pueden ser temas de conversación. Pero no nos olvidemos que al hogar se lo debe llenar de risas, amor, entusiasmo y sana alegría, aunque a veces sea necesario comunicar algo no tan agradable. En cuarto lugar, es muy importante pasar tiempo juntos. Se les preguntó a 1.500 alumnos en una escuela, ¿qué crees que hace más feliz a una familia? La respuesta más frecuente fue hacer cosas juntos. Por eso busquemos tiempo para hacer cosas juntos. Asociemos a nuestros hijos en nuestra actividad y recreación, que ellos compartan los desafíos y la felicidad. En quinto lugar, hay que tener en cuenta que hay que permanecer unidos en la adversidad. La familia sólida se une para hacer frente a los desafíos de una crisis porque hay un compromiso mutuo. Es necesario desarrollar esa capacidad de hacer frente a la adversidad. ¿Cómo hacerlo? Dios desea tendernos sus manos de amor en medio de la tormenta más violenta. En la Biblia nos comunica sus promesas y qué hermosas son. Debemos conocerlas investigando los temas de las guías de investigación bíblica. Y si hay problemas, no busquemos culpables, sino soluciones. No cuesta nada decir lo lamento o te perdono. La pareja no debe acostarse nunca enojada. Ojalá puedan aplicar el consejo divino: no se ponga el sol sobre vuestro enojo, como dice la carta a los Efesios en el capítulo 4. Es muy importante que la familia tenga una estructura moral que incluya la integridad, la honradez, la lealtad, la responsabilidad y los principios de la utilidad y del amor. Los principios de los 10 mandamientos deberían estar en cada corazón porque traen una gran bendición. Y finalmente, no nos olvidemos que Dios siempre tiene que estar vivo en el hogar. En una encuesta realizada en diversos países se comprobó que la mayoría de las personas creen que la fe religiosa es una ayuda para el hogar. Pero qué lamentable es comprobar que el materialismo está desplazando las cosas del espíritu y destruyendo la fe. Por eso, finalmente, no nos olvidemos que el diálogo tiene que darse muchas veces sobre cosas profundas, porque eso une a la pareja maravillosamente. Dios desea bendecir a quienes lo buscan y lo aman. Solo Él puede cambiar nuestro carácter, darnos fortaleza en las horas difíciles y guardar a nuestros hijos de los grandes peligros que enfrentan.
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Muy buenos días para todos, bienvenidos a esta nueva edición de Cada Mañana, edición de día martes, en este martes 22 de septiembre, una mañana fría, 4 grados, es la temperatura en estos momentos en Las Parejas, la sensación térmica de 1 grado, la humedad 84%, 1023 hectopascales la presión barométrica con cielo algo nuboso y por la tarde anuncian que llegaríamos nada más hasta los 16 grados con cielo algo nuboso. Muy buenos días para todos y arrancamos esta mañana con música y después estamos con el desarrollo de todas las noticias.

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7:26 pasaron de esta mañana. Compartimos noticias del día de hoy. Hubo un fuerte choque entre un auto y una moto en zona oeste en Rosario. Ocurrió el lunes al atardecer en Mendoza y Guatemala. El motociclista fue asistido por el personal del CIES y trasladado en ambulancia. El conductor del vehículo aseguró que tenía el semáforo en verde al momento del impacto. Un fuerte choque entre un auto y una moto se registró el lunes por la noche en Avenida Mendoza al 7100, casi en la esquina de Guatemala, en Barrio Belgrano, en zona oeste de Rosario. El motociclista debió ser asistido por el personal médico y posteriormente fue trasladado en ambulancia.

paro universitario, no habrá clases en la UNR este martes ni viernes. Las medidas coordinadas a nivel nacional serán el 22 y el 25 de septiembre en reclamo por salarios y el cumplimiento de la ley de financiamiento. Además, preparan una nueva marcha federal para el día 15 de octubre. Nuevas medidas de fuerza se desarrollarán esta semana en la Universidad Nacional de Rosario en el marco de un plan de lucha nacional en reclamo al gobierno por el cumplimiento de la ley de financiamiento universitario. Este martes 22 de septiembre y el día viernes 25 no habrá clases en las facultades de UNR ni en las escuelas dependientes.

gira presidencial, Javier Milei se encontraría con Donald Trump durante una sesión del Escudo de las Américas en la ONU. Los mandatarios de Argentina y Estados Unidos tienen previsto participar en una reunión extraordinaria de esta iniciativa geopolítica que fue diseñada por la Casa Blanca para enfrentar a los carteles de la droga asociados a China e Irán.

otra de las noticias, peligro en cataratas del Iguazú. El caudal del río superó los 8 millones de litros por segundo. A pesar del fuerte fenómeno, las personas continuaron acercándose a las pasarelas para la tan ansiada foto en la Garganta del Diablo. Las cataratas del Iguazú registraron un pico impactante en su caudal, alcanzando la cifra que superó los 8 millones de litros por segundo, un volumen significativamente superior al promedio habitual. Las fuertes lluvias en la cuenca alta del río provocaron la crecida extraordinaria que convirtió los saltos en verdaderas paredes de agua. A pesar de la magnitud de la corriente y de la densa bruma que envolvía la zona, varios turistas equipados con capas impermeables y teléfonos celulares se agolparon en las pasarelas para registrar la escena y obtener la foto en la Garganta del Diablo. Las imágenes muestran cómo el agua avanzó a escasos metros de los miradores metálicos, levantando la intensa cortina de rocío, mientras que la fuerza del río se abría paso con estrepito. Esto ocurrió el peligro en las cataratas del Iguazú debido a la crecida del río.

0: En el ámbito del deporte, doble oro argentino en rugby, los Pumas Seven y la Jaguarete se consagraron campeonas en los Juegos Suramericanos. La selección masculina venció 17-7 a Chile, mientras que la femenina se impuso 33-5 ante Colombia. Las finales se disputaron ante una multitud en el hipódromo de Rosario. Argentina ganó 2 medallas doradas del rugby 7 de los Juegos Suramericanos, Santa Fe 2026. Los Pumas 7 vencieron 17-7 a Chile en la final masculina y, como decíamos, las Jaguareté superaron 33-5 a las colombianas en la definición femenina disputada el día lunes, decíamos, en el hipódromo del Parque Independencia de Rosario. La actividad se desarrolló ante gran cantidad de público después de que las competencias previstas para el domingo fueran suspendidas por la lluvia y la tormenta eléctrica. Las tribunas del escenario rosarino volvieron a colmarse para acompañar 2 seleccionados nacionales.
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0: Le mandamos un saludo al oyente que nos está escuchando y nos dice: hola, buen día, me pueden pasar la música. Cantalicio vendió su acordeón por Mario Bofill, así que cumplimos con su pedido.

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0: Dele cobeja, Marina. El gente por Yahoo. ¿Escuchan de llamar?
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cama. 7:42 pasaron de esta mañana fría, mañana de día martes, y seguimos compartiendo más noticias. Una jueza de menores de la ciudad declaró inconstitucional la ley penal juvenil y sobreselló a un adolescente de 14 años por un intento de robo. La jueza Laura Beatriz de Marinis, titular del juzgado penal juvenil contravencional y de faltas número 3, hizo lugar a un planteo de un defensor público. No podemos castigar a los niños, niñas y adolescentes por lo que no hicimos, por haberlos dejado en desamparo en su primera infancia, es lo que sostuvo.

Sin Caputo y con el riesgo país en alza, el equipo económico se reunió con la misión del fondo. Mantuvieron reuniones con el Banco Central. El riesgo país acumula una suba del 20% desde inicios de julio y ayer cerró en el nivel más alto desde mayo. También subió la cotización de la soja, que trae alivio a las cuentas públicas.

Es muy difícil construir un país normal así, la queja de Patricia Bullrich por un nuevo fallo que declara inconstitucional el régimen penal juvenil, lo que decíamos antes. La senadora sostuvo que hay jueces más preocupados por proteger a los delincuentes que por hacer justicia a las víctimas. Fue luego de que la jueza porteña declarara inconstitucionalidad del artículo clave de la norma nueva. Jorge Macri además adelantó que pedirán el juicio político contra la magistrada.

Entrada en las noticias, dice, brutal asesinato en Río Cuarto, lo ejecutó a tiros en la vía pública y sospechan de un ajuste de cuentas entre delincuentes. Lautaro Figueroa tenía 22 años y fue señalado como un delincuente de la zona con varios antecedentes penales. La investigación por homicidio agravado incluye un análisis de videos y varios allanamientos. Apuntan contra quien habría sido cómplice de la víctima en varios ilícitos.

Mendoza manejaba con 5 veces más alcohol del permitido, provocó un violento choque y dejó 4 heridos. El accidente ocurrió en la ruta nacional 188. El hombre que dio positivo en la alcoholemia fue detenido.

En otra de las noticias también de esta mañana, renunció el secretario nacional de discapacidad en medio de la disputa por el presupuesto 2027. Alejandro Vilches dejó su cargo el día lunes, adujo razones estrictamente personales. Su salida se produjo mientras el gobierno negocia los cambios en el área incluidos en el proyecto del presupuesto 2027.

0: Zambas Carperas estaba sonando por Campedrinos.
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Estamos a 3 minutos de llegar a la hora 8 y nosotros con música nos despedimos de esta edición de Cada Mañana. 4 grados es la temperatura en estos momentos en Las Parejas, 1 grado la sensación térmica, 80 el porcentaje de la humedad, 1023 hectopascales la presión barométrica con cielo despejado, y por la tarde anuncian que llegaríamos hasta los 16 grados con cielo algo nuboso. Les decía, con música nos despedimos de esta edición de Cada Mañana, pero quédense en la sintonía de la 95.5 porque ya se viene la mañana de la radio.

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Muy buena jornada para todos en este día martes, en este 22 de septiembre del 2026, en una mañana súper agradable, fría por supuesto, pero agradable. El sol está a pleno, más allá de que el pronóstico esté anunciando algunas que otras nubes para el transcurso de esta mañana. Pero ya enseguida le estamos contando qué es lo que va a pasar, qué es lo que puede llegar a suceder con las condiciones climáticas, cuándo vuelve el mal tiempo, porque dicen que va a volver. Pero bueno, al mal tiempo buena cara, ¿eh? Así que a disfrutar de esta jornada, de este día martes que se presenta muy, pero muy agradable ya hoy en el día de la primavera. Digo, ayer fue el día de la primavera para el calendario, pero la realidad es que la primavera comienza en el día de hoy. A disfrutar, a vivir esta jornada de la mejor forma posible. ¡Buen día, las parejas!

0: hora 8:07 de este martes, una temperatura actual de 4 grados es lo que están indicando los termómetros para esta hora de la mañana. La sensación térmica es de 1 grado, el cielo está algo nuboso, pero el solcito está a pleno también, La humedad 85%, el vientito es del sector sur, 11 kilómetros en la hora, la presión barométrica es buena, 1024 milibares de mercurio o hectopascales, la visibilidad es excelente, realmente la óptima, podríamos decir, la que tenemos en estos momentos. Estamos en la fase lunar de la gibosa creciente, así que de a poquito nos vamos arrimando a lo que será la luna llena, la luna de gran luminosidad. A las 6:55, o sea, 5 minutos antes de las 7 de la mañana, despuntó el sol en el horizonte y la puesta del mismo en el lejano oeste será a las 19:02, o sea, 7:02 será el atardecer en esta jornada, en este día martes. El pronóstico extendido, bueno, para hoy dice nubes por la mañana, soleado por la tarde, es lo que están anunciando. Para mañana miércoles parcialmente nublado, temperatura que van a ir de a poquito en aumento. Jueves con temperatura ya de 28 grados la máxima que están anunciando, porque el viento mañana va a rotar y va a comenzar a soplar del sector nor-noreste. Viernes mayormente soleado, para el día sábado también mayormente soleado, temperatura en 29 grados. Quien dice 29 puede llegar a 30 también, ¿no? Ya temperatura elevadísima para esta época del año. Día domingo, tormentas dispersas. Atenti, porque el domingo vamos a tener tormentas y lluvias. Día lunes, directamente tormentas y un alto porcentaje de probabilidad de lluvia para el día lunes. Martes también con probables precipitaciones por la mañana, así que arrancamos el domingo y terminamos el martes con el mal tiempo. Después el miércoles mejorarán las condiciones climáticas, pero el otro fin de semana vuelve a llover, así que seguidito los domingos con lluvia que aparentemente vamos a tener en este fin del mes de septiembre y lo que será el arranque del mes de octubre. Pero bueno, paso a paso, ¿no? De a poquito vamos transitando los días y vamos llegando a los pronósticos según los vayan anunciando los diferentes portales relacionados a las condiciones climáticas. Paula, ¿cómo le va? ¿Qué dice? Buen día, ¿cómo anda?
1: Buen día, Adrián. Buen día, Lu, a los oyentes. Todo muy bien. ¿Ustedes cómo andan?
0: Bien, bien. Mire, si estamos bien. Después podemos estar mucho mejor, ¿eh?
1: Sí, sí.
0: Pero ya si estamos, mire, un campañón que ni le cuento.
1: El que no está bien es Homero Pettinato, que recibió amenazas de muerte por parte de un fanático de su expareja, de la Reini, de Sofía Gonet, El streaming reveló que un hombre lo hostiga desde hace meses y se presentó en su trabajo en el día de ayer. Le generó temor por su seguridad, así que bueno, él dijo en el streaming de Olga que lo iba a tener que denunciar porque se ve como este hombre está fuera de Olga y le hace señas como que lo quiere matar. Así que bueno, dice que hace meses que viene recibiendo amenazas de este hombre que medio psicópata, tiene tatuada a la Reini en el pecho, en la espalda, también su nombre. Así que bueno, la alerta y el miedo que sufrió ayer Homero Pettinato, que ya lo viene sufriendo por parte de este fanático de Sofía Gonet, que es su expareja.
0: ¿Este Pettinato el que había tenido algún problema o algo por el estilo? No, no sé,
1: porque tiene hermanos.
0: A lo mejor alguno de los hermanos, sí, puede ser, sí. Sí, ayer vi el momento en que pasaba que le había hecho así en el cuello, uh-huh. ¿no?
1: Pero dice que no es de ahora.
0: Que ya viene el tema de antes.
1: Sí, y bueno, otra de las noticias también del espectáculo que después comentamos, Pampita ventiló de una vez por todas si piensa casarse o no con su novio Martín Pepa, así que después vamos a estar comentando de eso también.
0: Bueno, y que viva la Pepa, y a otra cosa, ¿no? ¿Cómo le va a Lucy? ¿Qué dice? Buen día, ¿cómo anda?
2: Buen día, Adrián, buen día, Pauli, buen día a los oyentes. Muy bien, todo muy bien. ¿Usted?
0: Bien, ahí estamos. Ya le dije que estamos.
2: Sí, obvio.
0: Mientras estamos, estamos. Seguro.
2: Sí, y el que también no está muy bien es Mauro Icardi, que quedó inhabilitado.
0: ¿De salud? No.
2: No, eso
0: de plata
2: está bien.
0: Tampoco, no creo.
2: No, eso no. Pero quedó inhabilitado para conducir por un video que la China Suárez compartió en redes.
1: Son payasos.
2: Sí, la verdad.
1: Ella fuera del auto prácticamente.
2: Ella sale de la ventanilla. Está como apoyada
0: de
2: en la ventanilla. Claro, sentada en la ventanilla desde afuera y graba así. Como hay una canción viral de Dua Lipa en las redes sociales que dicen que si vos grabás con esa canción, manifestás a tu pareja perfecta, a tu pareja ideal, ¿entendés? Ajá. Porque dicen que Dua Lipa manifestó a su esposo con eso. Entonces,
1: y habla de eso el tema.
2: Claro. Ella se graba con esa y pone el hombre que pedí y después lo muestra. Entra al auto de vuelta y besa a Icardi enamoradamente.
1: Y no sé qué puso, también algo.
2: El hombre que pedí, creo que pone.
0: El hombre que pedí.
2: Y
0: ¿qué
2: obviamente
0: se lo pidió? ¿A los Reyes Magos?
1: O aguanta.
0: O aguanta, bueno.
2: Con los gualichos de Wanda.
0: Sí, probablemente.
2: Pero bueno, también él salió a hablar, obviamente, para después comentarlo, y hizo una furiosa respuesta en un posteo.
0: Ajá, bueno, bien. Sigue siendo noticia, ¿vio?
2: Sí,
0: siempre hacen
2: tienen
0: alguna
2: algo.
0: Boludez para salir en todas las noticias.
2: Sí, la verdad.
0: Sí, es cierto.
2: Y bueno, también está ya salió el parte médico oficial de Mirtha Legrand ayer. Parece ser que, bueno, continuará bajo control por ahora. Uh-huh. Sigue internada.
0: Pero están tratándola
2: evoluciona.
0: Con antibiótico, ¿no?
2: Evoluciona. Sí, evoluciona.
0: Bueno, esperemos que le vaya bien a Mirtha, uh-huh. Sin duda. Bueno, Diario Clarín, en la parte superior hay dos noticias. Una dice que excluyen a la escritora argentina, estamos hablando de Hurwitz, en el Festival de Literatura de Granada por sus dichos sobre Israel. No leí nada al respecto, pero después vamos a estar indagando un poquito qué es lo que dijo esta escritora joven, ¿no? Escritora argentina sobre Israel. Y la otra es la del presidente de River, Di Carlo, que quiere, se ve que quiere que le hagan un campeonato a River directamente y que los árbitros sean socios de River. Sí, aparte quiere cambiar todo, incluso cómo se comercializan los derechos de televisión. Dice su presidente Di Carlo, pide reformar los torneos. No quiere este tipo de torneo, no le gusta. Reformar los arbitrajes y la comercialización de los derechos de TV. Yo creo que lo que Di Carlo debe hacer es dejar de gastar tanta plata el divino pedo con jugadores que no funcionan. Creo que la cosa pasa por allí. Me da la impresión que quizás gastando mucho menos, hay muchos jugadores de categoría que rendirían muchos más que el vejestorio que trajo. Digo vejestorio para el fútbol, ¿no? Porque para mí son jóvenes, pero para el fútbol ya están en el epílogo de uh-huh. su carrera futbolística, ¿no? Y los trajo por el nombre, y vaya a saber qué otro tipo de negocio ADO puede haber detrás de todo eso. Bueno, al margen, no me tengo que meter. Bueno, Adorni dijo que ganó este otro. ¡Oh! ¿Qué? ¿Este se cree que los argentinos somos todos Me entienden, ¿no? No lo quiero decir a esta hora de la mañana, ¿no? Pero en serio.
2: Sí.
0: Dijo que ganó 600 mil dólares en cripto.
2: Sí, los tenía guardado en el pen.
0: En la casa. En la casa lo tenía
1: guardado.
0: ¿Primero
1: dónde dijo que lo tenía?
0: Primero dijo que lo guardó en su casa, sí, y después lo invirtió.
2: Claro, que eso viene desde hace rato, del 2015, creo que dijo. Sí,
0: No. Este nos
1: ni
0: toma
1: existían
0: todo.
1: Todavía.
0: Este nos toma todo. De, sí, no. Los guardó en su casa y vivía en forma austera. Wow. Austera.
1: Y se descontroló justo ahora.
0: Sí, se le salió la cadena.
2: Claro.
0: Demoró casi 5 meses en aclarar, 5 meses,
2: en aclarar
0: su patrimonio tras el inicio de la causa.
2: Ve, nosotros estamos viviendo con bajos recursos porque también la tenemos guardada.
0: Sí, somos austeros, también, obligados tenemos que ser austeros.
1: Sencillos.
0: Sí. Sencillo se le decía antes al cambio, ¿vio?
2: Sí, es verdad.
1: No existe más.
0: Pero andamos con sencillo nada más, con todo cambio.
2: Ya ni los de 200 consigo.
0: No.
2: No sirven para nada.
0: Misas masivas y diálogo con referentes sociales en la agenda papal. Caputo calma a inversores por el año electoral, reservas, dólar y apoyo de Trump. Murió Carlos Alonso, uno de los maestros de la pintura argentina. Por tráfico de influencias va a juicio la esposa de Pedro Sánchez, que es la mujer del mandatario español. Una jueza porteña, acá apareció otra acá, rechazó la ley penal juvenil.
2: No es la misma de la anterior.
0: No, porque a la anterior hubo un fallo, no me acuerdo si fue de casación, de qué fue, que dejó sin efecto lo que había dicho la otra jueza. Bueno, ahora apareció otra, y está en la justicia porteña. Dio lugar al planteo de un defensor público y sobreselló a un menor de 14 años que estaba acusado de un intento de robo. La magistrada declaró la inconstitucionalidad de la nueva ley que baja la edad de los menores que cometen un delito a los 14. ¿Y qué es lo que dijo? No podemos castigar a los niños por lo que no hicimos.
1: Le echa la culpa a los padres.
0: Claro, totalmente.
2: Sí, a la sociedad.
1: Y lo vi esta mañana.
0: Lo que pasa es que el padre está por otro lado choreando. Y como es mayor, viste, puede ser imputado. Manda al hijo para que choree y de esta manera zafe de la cárcel, ¿no?
1: Patricia Bullrich salió al cruce. Dijo, es muy difícil construir un país normal así.
0: Totalmente.
2: ¿Y sí?
0: Totalmente. Ayer lo charlamos por el micrófono, ¿no? Casualmente, sí. No el tema.
1: Dice también que Jorge Macri adelantó que pedirán el juicio político contra esa magistrada.
0: Claro, sí. Otros títulos que no están en los diarios esta mañana, los grandes despelotes que se armaron ayer por el Día del Estudiante en la región. Entonces, bien Campanucci que no organizó nada.
2: Y sí, porque...
0: Para organizar algo y para que se caen a trompada y que sean la vergüenza de la zona, porque hoy los de Cañada, los de Las Rosas...
1: Había gente de acá también, de todos lados.
0: Pero no en el despelote. ¿Ah, también?
1: Y...
0: Ah, bueno.
1: Había gente de toda la zona en la fiesta.
2: Claro, hay
1: esta.
2: Que tener en cuenta eso. Pero,
1: no solo de Las Rosas y Cañada. Digamos.
0: Ahora, digo, le organizan una fiesta para los estudiantes. Contratan porque aportan, hay que pagar. Había 3 o 4 DJs, sí. ¿No? Y había que pagarle. Y terminan haciendo los desmanes que... Los chicos están mal, ¿eh?
1: Creo que el tema fue un poco también que se llevaban alcohol.
2: Sí, eso...
1: No sé, supongo, porque veía gente así con las conservadoras. Y
0: sí, a lo mejor llevaban el termo y en vez de ponerle agua al termo, le ponían... Sí, paso. Ha pasado.
1: Sí, ha pasado. Pero bueno, lamentable.
0: Terrible.
2: Un momento que tiene
0: tremendo.
2: Que ser lindo,
0: pero
2: de
0: seguro,
2: alegría.
0: Disfrutar con compañeros, hacer nuevos amigos de otros lados.
2: La sociedad está muy violenta, es lo que hablábamos hace un ratito. No hay impunidad.
0: Hay impunidad.
2: Bueno, sí.
0: Hay impunidad.
2: Hay impunidad.
0: Sí, sí, hay impunidad, total. Total. Ahora yo veía los videos, por ejemplo, en La Rosa.
1: Sí.
0: ¿La policía?
1: No sé si no había.
0: Me parece que no había.
1: No había.
0: En Cañada sí.
1: En Cañada sí, porque varios jóvenes se peleaban contra la policía, en Cañada de Gómez.
0: ¿Y hay video de eso también?
1: Sí.
0: Títulos del diario deportivo. Olé dice vuelve a AFA, porque River se había ido y no participaba más de las reuniones del comité ejecutivo, porque la culpa era de AFA, que no embocaba en el arco pero ni en broma. Bueno, resulta que ahora el desafío de River vuelve a AFA y va a participar del comité ejecutivo con las propuestas que antes le comentaba. No, muchachos, dejen de despilfarrar la guita y empiecen a trabajar como corresponden, ¿no? Y si no, que le pregunten a D'Onofrio qué es lo que hacía para que el River de D'Onofrio funcionara como funcionaba, ¿no? Creo que la cosa también pasa por allí, ¿no? Messi presentó su última camiseta solo el 6 de octubre, que es el día del partido. La sub-19 en Rosario, en cancha de Newell's, ayer sobre la hora, convirtió el empate y pasó a semifinales. Tabla anual sigue con lepra. Ayer Independiente Rivadavia de Mendoza, de visitante, le ganó a Barraca Central 1-0. Y la foto es la de Arruabarrena, observando la práctica, dice cuatro frentes. Vas con todo, y si no consigue nada, será vas con nada después, ¿no? Uh-huh. Pero bueno, el director técnico le dio una identidad a Boca, que pasa su mejor momento del año, pelea hasta la anual y hoy entusiasma a los hinchas. Bueno, tranquilo, muchachos, una golondrina no hace el verano. Hay que empezar a hablar bien cuando empiece a ganar algo. Todavía Boca no ha ganado nada. Cuando empiece a ganar, allí sí soltamos toda la alegría, pero hay que empezar a ganar. Hasta ahora ha ganado partidos y jugando bien y bailando, como en el caso contra San Lorenzo de Almagro, pero todavía no ha ganado nada de jerarquía, ni siquiera un campeonato local. El diario La Capital dice, cadetes, el 70% anda en moto y casi la mitad terminó el secundario. La municipalidad dio término a la primera etapa de una encuesta entre los trabajadores de delivery a partir de información que logró recolectar. El mes próximo lanzará un plan de apoyo con el objetivo de mejorar su precaria situación laboral, la de los repartidores, la de los deliveries, ¿no? Capacitan a los clubes para prevenir riesgo en la temporada de eventos, es otro de los títulos de La Capital. Le dan 18 años de cárcel al taxista que asesinó a un amigo para robarle 2 millones de pesos. Esto ocurrió en 2023, febrero de 2023. La fiscalía había solicitado perpetua, pero recibió una pena menor por homicidio simple. Aluvión de visitantes en Rosario en la primera semana de los Juegos. Fueron más de 135.000 personas las que visitaron Rosario. Hoteles, sí. Complejos y un impacto económico de 11.180 millones de pesos. Vaya si ha movido plata y sigue moviendo estos Juegos Suramericanos, ¿no? El Consejo redujo las sanciones a locales donde se fume o vapee. Antes le daban más sanción, ahora aparentemente redujo la sanción a esos locales. Suramericanos, oro argentino con aporte rosarino, el rugby y los Pumas Seven sumaron una nueva medalla a la cosecha nacional de los Juegos al derrotar a Chile en una disputa final por 17-7 los Sevens de los Pumas, ¿no? Así que bueno, algunos títulos en este caso del diario La Capital, ¿eh?
1: Y les decía antes, les adelantaba si Pampita quiere casarse o no. Ella habló en el programa de Ángel de Brito.
0: La vi,
1: y,
0: La vio. Muy bonita, ¿eh?
1: Sí, muy hermosa, ¿eh? El periodista quiso saber si la modelo tenía planes de casarse con su novio, con Martín Pepa. No, dijo lo que dijo Pampita sin vueltas, ¿eh? Ella explicó los motivos de su decisión. Dijo, la relación a distancia es muy difícil, ¿eh? Recordamos que Martín Pepa vive en Estados Unidos, mientras que ella está en Argentina, donde continúa con la crianza de sus hijos. Ahora me dejo llevar en el amor, es lo que dijo Pampita, dejando en claro que atraviesa su vida sentimental desde un lugar diferente, ¿eh? Después de haber pasado por 3 matrimonios, recordamos Martín Barrantes, Benjamín Vicuña y Roberto García Moritán, dice Pampita que aseguró ahora
0: todo
1: esta
0: seco,
1: etapa,
0: ¿no?
1: Prefiere disfrutar de su relación sin decisiones ni pensar en volver a pasar por el altar.
2: Y es medio mufa que se case.
1: Y él está en Estados Unidos.
2: Siempre le erra.
0: Sí, sí, dice que el otro día cuando estuvo, pues ya fue a desfilar a Nueva York para una casa de prendas de vestir, tenía un vestido hermoso, ¿no? Ayer, y dijo que era precisamente de esa casa, dio el nombre, no me acuerdo. Y cómo es, y dijo que lo vio un día,
1: claro.
0: Al novio, hace no sé cuánto que no lo ve, un día. Imagínate qué relación
1: no.
0: Puede tener, ¿no? Con el
1: son
0: novio.
1: Son novios.
0: Son novios.
1: A distancia.
0: Sí, a distancia. Sí, qué sé yo. Será la nueva onda, la nueva técnica, ¿no? Vaya a saber. Bueno,
2: sí, puede ser.
0: Sí. La hora 8:28 minutos. Después estamos con los partidos que se jugaron anoche del fútbol de AFA. Algunos ya lo adelantamos, pero estamos con toda la información que tenemos acá en nuestra mesa de trabajo. ¿Quieren decir algo más?
2: Como quieren. Sigo,
0: sí,
2: si quieres.
0: Una más.
2: La viralización del video de este de Mauri Icardi llegó hasta el personal del Ministerio de Transporte bonaerense, donde dieron un comunicado que decía: se intervino tras la difusión de un video publicado por Eugenia La China Suárez, en el que se la observa sin el cinturón de seguridad y sacando gran parte de su cuerpo por la ventanilla mientras Icardi conduce. La situación pone en riesgo su integridad, la de los demás ocupantes y la de terceros, y evidencia además la negligencia del conductor al continuar la marcha ante una maniobra de esas características. Y remarcaron, tras constatar que el futbolista tiene su licencia vencida, se dispuso su inhabilitación preventiva. La medida implica que al tener domicilio en la provincia de Buenos Aires, porque parece ser que en el DNI tiene domicilio de Buenos Aires, pero ajá, en el carnet no, creo que es italiano, tiene el carnet, me parece, si no mal entiendo. Así que tiene que cambiar, lo mandan a tramitar la nueva licencia de conducir con la jurisdicción correspondiente a su domicilio, pero bueno, él no se quedó atrás. Obviamente les respondió, porque esto lo subieron, el Ministerio de Transporte lo subió a sus redes sociales, el comunicado este, que se hizo viral, y obviamente él respondió. Y dijo, hola, buenas, quería saber cómo hicieron para inhabilitar la licencia italiana de la cual dispongo hasta 2029. Claro, o sea, yo creo que es lógico. No sé si tiene algún...
0: Desconozco.
2: Digamos, si su DNI tiene la dirección de Buenos Aires, tiene que tener la misma dirección, el carnet de conducir.
0: No sé.
2: Yo tengo entendido así no que sé. Seguramente puede
0: pero
2: ser por eso.
0: Pero aquellos que van, por ejemplo, de vacaciones a otro país, y cuando llegan a otro país, alquilan un vehículo, andan con la licencia de la Argentina.
2: Claro, sí.
0: Y pasaría lo mismo. Si vos sacás la licencia en Italia y te venís a pasear a la Argentina, alquilás un vehículo, se supone, entre comillas, que la licencia, por más que tenga el domicilio en Suiza, que la licencia de Italia te tiene que servir para conducir un vehículo en la Argentina.
2: Claro, lo que dice acá, dice, me parece raro que hasta el Ministerio de Transporte se me cuelgue de las... para tener un poquito de repercusión en los medios. Ocúpense de arreglar las calles para poder tener una mejor circulación en nuestro país en vez de andar tuiteando y rascándose. Dejen de mentirle a la gente y pónganse a trabajar. La licencia argentina hay que entregarla cuando la convertís a la europea. ¿Qué inhabilitación se quieren inventar? Todo por un ratito de chimento.
0: Bueno.
2: Fue lo que él dijo.
0: Tendrá sus argumentos, ¿no?
2: Y sin duda. Hay que ver. Obviamente, igualmente lo que hizo ella está mal.
0: No, ni hablar.
2: No puede andar así.
0: Loco.
2: Pero bueno.
0: Con medio cuerpo afuera del auto.
2: Sí, sin cinturón de seguridad, haciendo lo que quiso. Bueno, eso sí, está mal, pero bueno, no sé si para llegar a sacarle la licencia. Capaz que una multa.
0: Uh-huh, es cierto. Y grande.
2: Sí.
0: Y grande. Total, tiene plata.
2: Sí,
0: no
2: le
0: hace nada.
2: Ambos.
0: Seguro.
1: Cambiando de tema, un mensaje que llega, dice, buenos días.
0: Buen día.
1: ¿La fiesta del campo para cuándo? ¿Cuándo se hace, digamos?
2: La del campo Cecchini.
1: Y claro.
0: Ah, no hay fecha todavía. No
1: han dado a conocer. Este domingo vuelve a llover.
2: Claro, por eso.
0: Hay tres domingos seguidos que siguen lloviendo. O sea, sí.
2: Y un sábado que lo hagan en medio de un domingo.
0: Puede ser. Puede
1: el sábado al mediodía va a estar lindo, dice acá, pero bueno.
0: Sí.
1: No se sabe la fecha.
0: Yo ya el pronóstico no le creo más nada, Paula.
1: No. Dice que desmejora la noche.
0: Mire, lindo día, ya está todo nublado.
1: No, anuncian nubes para hoy.
0: Sí, pero bueno. Yo últimamente, después de lo que pasó en Las Rosas, hace cuánto, 21 días atrás, un mes.
2: Sí, más o menos.
0: Un mes, ya no creo más nada en el pronóstico, porque anunciaban lluvias leves para ese día.
2: Casi
0: se lleva medio Las Rosas. No, por eso yo ya dejo de creer en el pronóstico. Yo lo doy todos los días, después de que cada uno... haga y
1: crea pronóstico, lo que quiere, no es la realidad.
0: Sí, bueno, pero con toda la tecnología que hay hoy por hoy,
2: sí.
0: Predicen hasta el horario y a veces aciertan, no digo que no.
1: Por ahí
0: aciertan hasta el horario.
1: Hace cualquier cosa después.
0: Hasta en el horario que cambia el tiempo, que cambia el viento, ponele. Pero bueno, no sé, que haga lo que quiera el tiempo.
1: Pero la cuestión es que no sabemos cuándo se reprograma.
0: No. Iban a avisar. Seguramente no tienen todavía una definición para, por supuesto, concertar y concretar el almuerzo bailable que estaba previsto para el domingo pasado allí en la escuela de Campo Cecchini. La fiesta se hacía en la pista Massieri. Seguimos en la mañana de la radio 8:34.

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0: 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Comenzamos con la quiniela de la ciudad de Buenos Aires, que es la ex nacional. Primer premio a la cabeza, el 73 anoche.
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0: 173-173 anoche en la ex nacional. Del segundo al décimo.
1: 400.
0: 604.
1: 380.
0: 355.
1: 583.
0: 217.
1: 138.
0: 819.
1: Y 452.
0: En la quiniela de la provincia de Buenos Aires, anoche el primer repremio para el 29.
1: San Pedro y el Espejo.
0: 529-5. 2-9 anoche en la bonaerense. Hasta los 10.
1: 362.
0: 626.
1: 836.
0: 679.
1: 764.
0: 067.
1: 156.
0: 975.
1: Y 139.
0: En la quiniela de

0: Vos anoche en la quiniela de Montevideo. Del segundo al décimo.
1: 686.
0: 730.
1: 213.
0: 103.
1: 292.
0: 727.
1: 604.
0: 155.
1: Y 435.
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0: Soledad junto a Abel Pintos estaba sonando, haciendo, tocando al frente.
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0: El medallero de los Juegos Suramericanos que se desarrollan en Rosario, Santa Fe y Rafaela tiene una amplia superioridad Brasil, ¿no?
1: Sí.
0: Porque acá se miden, el medallero va por el oro. En realidad no hay tantas medallas, o sea, no es tan superior Brasil sobre Argentina en lo que hace la cantidad de medallas,
1: claro,
0: oro, plata y bronce, pero sí en lo que hace a las de oro hay una diferencia por paliza,
1: sí,
0: verdaderamente, ¿no? Yo tengo por acá la opinión de una deportista argentina, una chica, no tengo el nombre, pero aquí Lu me dice que debe ser una nadadora, ¿no? Es probable, pero habla a las claras de lo que es el medallero, ¿no? Esto es lo que dice.
2: Lo que me encantaría decir es que es un medallero mentiroso. Nosotros los argentinos no ganamos con el apoyo. O sea, se hace lo que se puede. Entendemos que hoy en día el deporte no es una política pública de prioridad y se entiende por qué. Pero también tenemos que entender, no sé, cuánto es el sueldo de una persona que legisla, ¿no? O sea, empecemos por ahí. Seguimos segundos en el medallero detrás de Brasil, que es una potencia mundial, porque los argentinos tenemos huevos y tenemos ovarios. Ganamos con el corazón, pero necesitamos plata igualmente. Entonces, si este es el espacio de visibilidad donde yo les puedo pedir, por favor, que empecemos a pensar en volver a poner el 1% para el desarrollo deportivo, ojalá que sirva.
0: Bueno, comparto plenamente lo que dice, ¿no? Nunca se le ha dado bola en Argentina a los deportes. O sea, los deportistas, salvo el fútbol, en general se han tenido que bancar todo para poder llegar a competir en un juego olímpico, en un torneo mundial de natación, o de remo, o de kayak, o de lo que sea, pero siempre han tenido que conseguirse su propio sponsor y su guita para poder competir, ¿no? Lo que a nivel gubernamental le han dado a los deportistas argentinos, reitero, salvo el fútbol, ha sido migaja que no le alcanzaba absolutamente para nada. Realmente comparto plenamente lo que dice esta deportista argentina, ¿no?
1: La chica esta es Fernanda Russo y es tiradora.
0: Ah, tiradora.
1: Se consagró en rifle de aire a 10 metros en los Juegos Suramericanos con la de oro.
0: Ajá, bueno. Y con medalla de oro, por supuesto, que hace el reclamo más que justo, ¿no? Sin lugar a dudas.
1: No fue la única, hubo varios.
0: Porque de última ganaste el oro y a otra cosa, ¿no? Que se encarguen los que no llegaron, porque no pudieron, porque no tuvieron la posibilidad de cubrirse los gastos o algo por el estilo, ¿no? Pero bueno, esta es la realidad del deporte en el que no es el fútbol en la República Argentina, ¿no? Es así. Se habla a la clara de que cuánto gana un legislador. O sea, reduzcan los importes de las ganancias de los legisladores de todo el país y apórtenle un poco también a quienes se dedican al deporte y a representar a nuestro país.
1: Y antes, más temprano, comentaba que el Sanatorio Mater Dei difundió este lunes un nuevo parte médico sobre la salud, sobre la salud de Mirtha Legrand, que permanece internada desde el viernes tras sufrir dificultades para respirar. Informaron que la conductora mejora y que recibe la visita de sus familiares más cercanos. El miércoles, de no mediar novedades, parece que van a brindar otra actualización. La señora Mirtha Legrand continúa evolucionando favorablemente de acuerdo a lo esperado. Seguirá con el tratamiento específico del cuadro y los controles necesarios. Ha recibido la visita de sus familiares más cercanos, quienes agradecen el respeto y el cariño transmitidos. De no mediar cambios, el miércoles próximo emitiremos un nuevo parte médico, fue lo que indicó el texto firmado por el director médico del Mater Dei, Enrique Enchague. Uh-huh. Mirtha tuvo que ser internada el viernes pasado nuevamente, a poco de haber recibido el alta, de una primera internación que fue desde el 7 de septiembre por un cuadro gripal que derivó en una bronquitis y tras casi una semana de seguimiento médico salió de la clínica el domingo 13 para continuar con su recuperación en su casa de la Avenida Libertador, pero tuvo que ser readmitida 5 días después. Y bueno, Juana Viale es la que está tomando el lugar en las grabaciones.
0: Volviendo al tema del medallero, Brasil tiene 193 medallas entre oro, plata y bronce, Argentina 174, Colombia 121 y Venezuela 98. Pero en lo que hace a las preseas que un país esté arriba del otro, son las de oro. Uh-huh. 79 de oro para Brasil, 46 para la Argentina, casi la mitad.
1: Sí.
0: Casi la mitad, o un poquito más de la mitad, las medallas de oro de Argentina con respecto a Brasil. 46 hasta ahora para la Argentina, 79 para Brasil. Tercero está Colombia con 43 preseas de oro, y 30 de oro tiene también Venezuela, ¿no? Esos son los que van primero en el ranking de las medallas obtenidas en los suramericanos,
3: Y hoy hay sesión del Consejo en nuestra ciudad y nos enviaban amablemente el orden del día, lo tenemos por acá, si quieren lo comentamos.
0: Ah, sí.
3: Bueno, el orden del día para la sesión del Consejo de esta tarde: el punto número 1, lectura del acta de la sesión anterior. Punto número 2, bloque Hacemos, proyecto de ordenanza creando el programa Banco de Seguridad de las Parejas. Consiste en un registro voluntario de cámaras de seguridad de viviendas, comercios y empresas particulares. Punto número 3, interbloque Unión Vecinal Las Parejas, pedido de informe solicitando la nómina histórica del personal de planta permanente comprendida entre los años 2016 y 2026 inclusive. Punto número 4, bloque justicialista, proyecto de resolución para informar y difundir las propuestas de educación primaria para adultos y adolescentes que existen en nuestra localidad. Punto número 5, Departamento Ejecutivo Municipal, proyecto de ordenanza para aprobar el régimen de contribución de mejoras correspondiente a la obra de infraestructura eléctrica desarrollada en el área industrial de Las Parejas. Punto número 6, Departamento Ejecutivo Municipal, proyecto de ordenanza autorizando con carácter excepcional para el loteo desarrollado sobre el inmueble donado por Unión Obrera Metalúrgica en el marco del plan de viviendas de Fideicomiso Procrear, la utilización de reservorios pluviales enterrados con sistema de bombeo individual y descarga controlada como solución válida para la gestión de excedentes pluviales. Punto número 7, Departamento Ejecutivo Municipal, proyecto de ordenanza modificando parcialmente el trazado urbano aprobado por ordenanza número 1862/2025 en el área correspondiente al denominado sector 6, conforme a la determinación establecida en el plano que, como anexo 1, forma parte integrante de la ordenanza. Y por último, el punto número 8, vecinos de barrio Don Amadeo y barrio Sueños del Oeste presentan una nota donde piden de inmediata suspensión la obra ubicada en Boulevard 27 y Boulevard 10 Oeste hasta tanto se determine su encuadre normativo. Desean saber si cuentan con permiso de construcción y cuál es el uso o destino declarado y autorizado para ese inmueble.
0: Bien, esos son todos los puntos que van a tratar.
3: Bueno, varios.
0: Van a tener para un rato.
3: Sí.
0: Son varios puntos. Bueno, hablábamos antes de esta jueza de Buenos Aires que falló en favor de un menor de 14 años y dio por tierra a lo que el Congreso declaró como ley con la imputabilidad de los menores desde los 14 años inclusive. Resulta que esta jueza, Laura Beatriz de Marinis, fíjense cómo son las cosas, es la jueza que hace 3 años falló a favor del agresor del Playero López. ¿Se acuerdan del Playero? Que fue a decirle algo a la mujer que estaba con sus dos hijos y que uno de los hijos le puso una trompada que lo dejó tirado en el piso, pero el knockout fue en el momento de
1: terrible.
0: La piña, porque cayó desvanecido, pegó todo su cuerpo y su cabeza contra el piso y quedó con unos daños neurológicos tremendos. El Playero,
1: sí, porque le da justo con el cordón.
0: Nunca más se pudo recuperar. Y la jueza falló en favor del agresor que le puso una trompada tremenda al playero que le estaba explicando algo a su madre.
3: ¿El menor de edad?
0: Sí, pero ya en boludón, ¿me explico? O sea, no era un menor de edad.
3: Sí, para la justicia,
0: una criatura de 10, 12, 14 años. Ese boludón tenía 17 como mínimo, no me acuerdo en este momento, pero era bastante, bastante grandote, ¿no?
1: Sí.
0: Bueno, lo noqueó, lo dejaron tirado allí. Tremenda las consecuencias que tuvo el playero. Y esta es la jueza, una jueza que imparte injusticia, ¿no? Que imparte justicia, que imparte injusticia en la ciudad de Buenos Aires. Y ahora es la que falló. Bueno, ahora lo que le van a pedir el ministro de Justicia de la ciudad de Buenos Aires, Gabino Tapia, dijo que presentará a título personal un pedido de juicio político contra la jueza, a la vez que mostró su indignación por el fallo de la magistrada que declaró la inconstitucionalidad del régimen penal juvenil.
1: Sí, terrible.
0: Esa es la justicia que tenemos. Si a este país, si en este país la justicia no funciona, no va a funcionar nunca el país.
1: ¿Y no?
0: Nunca va a funcionar el país. Elemental que la justicia funcione. Elemental que adorne y vaya en cana, si no puede justificar realmente la guita que sacó a relucir.
1: ¿Pero cuántos están libres y tienen que estar en cana?
0: Si la justicia no funciona, este país no va a salir nunca adelante. No,
1: Es un ciclo.
0: Totalmente, totalmente. Bueno, 9 y 10 de la mañana, sí, dígame, a ver.
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0: ¿Mañana?
1: Mañana realizamos el sorteo para los ambos eventos que se van a estar realizando el jueves 24. 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
1: No, son tres de Cami del Amor y dos de la obra de teatro acá en Las Parejas.
0: Correcto, bárbaro, bien, ¿eh?
3: Otra de las noticias también de esta mañana, Lucas Blondel, cruzón periodista, no sé si lo vieron, se refirió...
0: Leí.
3: El periodista que se refirió a Morena Beltrán como un caramelo,
0: ¿Pero
3: bueno,
0: quién fue el pelotudo?
3: Estaba leyendo por acá.
0: Pero no lo dice.
1: Lucas Schmidt.
0: ¿Eh?
3: Lucas Schmidt dice que publicó un video en el que analiza la derrota del millonario y cuestionó a River, que perdió como en este contexto dice que hizo una referencia a la relación entre Blondel y la periodista deportiva. ¿Cómo vas a perder de local siendo River con un gol que lo mejor que hizo en su carrera futbolística fue comerse al caramelo de Morena Beltrán, es lo que dijo este periodista en un video que compartió en sus redes sociales, a lo que, bueno, el futbolista salió a responderle, lo que puso en su cuenta de Instagram, Lucas, la verdad no me parece justo tener que aguantar que una persona que se hace llamar periodista deportivo hable de esta manera de mi futura mujer, describiéndola como caramelo, poniendo una foto en malla y diciendo que conseguirla sea un logro, es lo que dijo. Uno siempre acepta las críticas e insultos cuando son referidos a lo deportivo, pero sinceramente no escucho que hablen de otras mujeres de deportistas de esta forma, es lo que agregó, bueno, es extenso, ¿no? Dice, lamentablemente hoy en día se celebran este tipo de contenidos, también aprendí que está bueno expresarse con respeto. Además, en otra parte dice, y respecto a mi carrera deportiva, ya que estamos, les digo que estoy orgulloso de lo que construí, mucho o poco, según la mirada de cada uno, pero el Luquitas que sufría de niño muchísimo, lo que cerró diciendo Lucas Blondel. Además dijo, lamentablemente estoy, bueno, Morena también se hizo eco de esto, dijo, estoy acostumbrada porque laburo en un ambiente muy machista, es lo que dijo con respecto a este video que salió de este periodista deportivo, Lucas Schmidt, donde, bueno, de esta manera le analizaba un partido de River y agregaba este comentario sobre Morena Beltrán.
0: Tiene una cara de Bobby el Vago.
1: Sí, la verdad. Que pero mata, es para aplaudir a Lucas.
0: Sí, ¿a cuál?
1: Ah, no, a Blondel.
0: Ah, Blondel, sí, sí.
1: Porque obvio. No, muy pocos hacen eso de defender a las mujeres, a sus mujeres.
0: Sí, de todas maneras, hay que ser muy guacho para decir lo que dijo, ¿no?
1: Vamos sí, se pasó.
0: Se pasó de la raya, de la línea y de todo, ¿no? Porque verdaderamente yo no creo que alguien lo vaya a aplaudir.
1: No, obviamente que
0: es,
1: no.
0: Es un infeliz total salir a decir una barbaridad de esa de manera pública contra una mujer que tiene su laburo, que es periodista deportiva y que se enamoró de un jugador de fútbol. Dicho sea de paso, Blondel no es ningún nabo. Blondel había sido citado y mientras estuvo en Boca jugó en la selección de Suiza. O sea, lo citaron por él tenía antecedentes, sus ancestros eran suizos y podía jugar en la selección de Suiza. Es un gran marcador lateral derecho que Boca no es que lo regaló porque sigue siendo jugador de Boca, uh-huh. Pero lo prestó por 10 pelotas más o menos, por nada. Porque Riquelme se enojó, porque en el vestuario dicen los estúpidos de los dirigentes que tiene Boca, que Blondel fue, le contó algo a la chica, a Morena Beltrán, que aparentemente se habría difundido. Y la realidad es que el buchón que había dentro del vestuario era Cavani en su momento, que era el que corre Beidile, iba y le contaba todo a Riquelme de lo que pasaba en el vestuario.
3: Y sigue Cavani, ¿no?
0: No está más, no, gracias a Dios, la Virgen, todos los santos. No está más, no, por favor. Lo rajaron directamente. Ya era insoportable tenerlo en el equipo. Ha sido un gran jugador. Sí, seguro. El arquero Roma también fue un gran arquero. Pero bueno, ya no está más, hace muchísimos años, ¿no? Pero no podemos vivir de la historia y de la chapa que sacaron algunos en su mejor época de su carrera futbolística. Así que bueno, listo, hemos mezclado un poco todo, pero por ahí pasa la cuestión, ¿no?
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3: Y nos llega un mensaje, dice, buen día. ¿Cuándo es la inauguración de la plazoleta al lado de la iglesia?
0: El martes que viene. Estaba prevista para este martes, para hoy. Pero quedan todavía de hacer algunas cositas, así que se pospuso para el martes venidero. Así que martes que viene es la inauguración de la plazoleta, la reinauguración, ¿no? Porque ya fue inaugurada en su momento, pero la puesta en valor de la plazoleta Pichu Maidana.
1: Quedó hermosa, la verdad.
0: No pasé más por allí. Lindo,
1: sí,
0: ¿no?
1: está linda, sí. Muchos chicos las están aprovechando, más que nada los que salen del jardín, salen directamente a la placita.
0: Bueno, mejor así, que lo disfruten, ¿no? Así que bárbaro. Sí, ¿quiere decir algo más?
1: Sí, dígalo, yo se lo digo. 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
0: El presidente Milei inició en el día de hoy una intensa agenda oficial y académica en la ciudad de Nueva York en el marco de su participación en la 81 Asamblea General de las Naciones Unidas. El mandatario partió anoche a las 23 horas en un vuelo que tenía pautado su arribo a la terminal John F. Kennedy durante la mañana de este día martes, ¿no? Está en agenda también un encuentro del presidente y el canciller Pablo Kirchner con el secretario de Estado norteamericano Marco Rubio, el principal funcionario de la gestión de Donald Trump en política exterior, pero aún no se había confirmado el día y horario. La actividad del jefe de Estado comienza hoy a las 4 de la tarde, hora de la Argentina, cuando disertará en la institución educativa Yeshiva Darchei Torah, donde además será galardonado con un premio. Más tarde, a las 19, hora de Argentina, mantendrá un cara a cara de trabajo con Roberto Salinas, un economista, analista y académico mexicano de pensamiento liberal, además el director de Atlas Network para América Latina, una red global de ONGs que promueve política de libre mercado y preside el Foro Económico Internacional. En esta misma jornada, Milei estará con el reconocido economista estadounidense Martín a las 20:30 horas y sigue, por supuesto, toda la agenda del mandatario argentino en Nueva York en esta semana, en estos días.
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7: La hora 9:39 minutos pasaron de esta mañana. Le mandamos un saludo a Juanse, que nos está escuchando. Y para él llega la música del chaqueño Palavecino haciendo Déjame que me vaya.

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0: 42 minutos pasaron de la hora 9 y seguimos compartiendo algunas noticias. Hay una nueva bailarina en Futura, ¿cómo se llama? Tini, sí. Francesca, la hija de Rodrigo de Paul. Brilló junto a Tini. No, se llevan bien, creo, dentro de todo, me parece. Pero bueno, la pequeña de 7 años demostró que sabe las coreografías de memoria y se lució junto al artista. Tini Stoessel continúa su gira con Futura y mientras recorre distintos escenarios de Latinoamérica también comparte momentos especiales con los hijos de Rodrigo. En las últimas horas, un video de los ensayos mostró a Francesca, la hija mayor, bailando junto a la cantante. La pequeña de 7 años se sumó a la práctica y demostró que conoce las coreografías del show. El momento llamó la atención en redes sociales por la soltura de la nena y la complicidad que se pudo ver con Tini. La verdad es que se las veía re felices juntas.
1: ¿Sí?
0: Re tierna, sí. La niña es fanática de la cantante y después de acompañarla en distintos shows y prácticas aprendió varios de los pasos de memoria. Así que bueno, el video permitió ver a la hija de Rodrigo siguiendo la coreografía con entusiasmo y desenvolviéndose junto al artista. La escena generó comentarios de los usuarios que destacaron la participación de la pequeña en el ensayo. La relación entre ambas se desarrolla en el contexto de la pareja de la cantante con Rodrigo de Paul, quien en distintas ocasiones acompaña al artista durante sus presentaciones junto a sus hijos.
1: Y otra de las noticias que decíamos esta mañana también, bueno, Sofía Gonet expuso 10 años de acoso y amenazas de un hombre a su expareja, Homero Pettinato. Uh-huh. La influencer Sofía Gonet relató el acoso constante de Hernán Bloquero, así se llama, que ahora amenazó a su expareja, Homero Pettinato, con mensajes las 24 horas. Y la situación se torna alarmante, es lo que dice ahora.
0: Sí.
1: En una entrevista en el programa de Sálvese Quien Pueda, el programa de Janina Latorre, Sofía confesó que el acoso fue constante. Yo vivo desde hace 10 años con este chabón todos los días, mandándome mensajes las 24 horas del día. No hay momento en el que yo no agarre el celu y no tenga un mensaje, es lo que relató, Ahí me empezó a amenazar, me mandaba calaveras por fotos, cosas así, cruces. A cada pareja que tuve, obviamente la amenazó, es lo que contó Sofía. Y también mencionó que construyó una relación parasocial con ella, en la que se siente atrapada. Se ve que me tienen mejores amigos y pude ver que me iba marcando todo el recorrido que iba haciendo. Y lo que indicó que él le rastrea los movimientos a través de las redes sociales. Y bueno, después se dio a conocer que Homero Pettinato también denunció a esta persona, Hernán Bloquero, tras el incidente en su lugar de trabajo en el día de ayer. En sus redes sociales él expresó: estoy tranquilo, hice la denuncia en la policía, porque todos los comentarios eran eso, ¿no? Que haga la denuncia. Lo que hay que hacer, dice, cuando te pasa este tipo de cosas, es lo que hay que hacer, la denuncia, es lo que reconoció. Y además Pettinato mencionó que no desea que el caso se convierta en motivo de odio o violencia en las redes. No quiero dejar crecer esto, es lo que agregó. En cuanto a este episodio que vivió ayer y se vio en las cámaras de Olga, donde esta persona fue al lugar donde trabaja Homero Pettinato y allí lo amenazó en vivo.
0: Sí, es terrible, la verdad, porque obviamente no es solo a él, sino también a Reina, a Sofía Gonet.
1: Sí, en realidad esta persona está como obsesionada con Sofía Gonet y también salió a la luz que tiene varios tatuajes de sus ojos, de su rostro, en su cuerpo.
0: Sí, es como medio...
1: Sí, es demasiado.
0: Sí, demasiado, la verdad. Pero bueno, hay que ver
1: ya lo denunciaron, es lo que dice.
0: Sí, el tema es que, bueno, no sé si tendría que estar libre.
1: Sí, ese es el tema. Sophie Gonet me parece que lo bloqueó, pero igualmente dice que se hace cuentas falsas para volver a seguirle y mandarle mensajes y bueno.
0: Sí, y ahora es un poco más fácil con las redes sociales de llegar a ese punto, digamos. Luis Miguel... Sí. Anunció el Tour 2027.
1: Ah, sí.
0: Sí, el Sol de México regresará a los escenarios y demostrará una vez más que es mucho más que un intérprete, es un fenómeno cultural. Luis Miguel anunció el Tour 2027 en sus redes sociales y con el exitoso antecedente de sus visitas a Argentina en 2023 y 2024, muchos se entusiasman con su regreso al país. regresará a los escenarios y demostrará una vez más que es mucho más que un intérprete, es un fenómeno cultural que supo atravesar décadas con una vigencia increvalentable. Por el momento no se conocen los lugares que va a visitar el artista.
1: Eso le iba a preguntar, ¿vuelve a Argentina?
0: No se sabe todavía, pero bueno, está como visto, que parece que sí. Por lo menos por ahora se confirmó que va a ser una gira, pero falta que se confirmen bien los lugares.
1: Así es, para el año que viene.
0: Claro, para el año que viene.
1: Y otra de las noticias también del espectáculo que se vio una situación rara que vivió el Turco García, quedó envuelto en esta polémica tras un video con Yanina Cili, tras el final de Gran Hermano. El ex futbolista protagonizó un tenso momento con la ex participante del reality que quedó registrado por una cámara. A pocas semanas de su casamiento con Mariela Prieto, el Turco García quedó en el centro de la polémica después de que se viralizara este video

0: ¿no?
1: Ay, sí, no sé, es una discusión en que se ven, sí, que bueno, los dos... Pues,
0: si le pega un empujón...
1: Y sí, no sé, no sé lo que harán, la verdad.
2: Es medio raro todo.
1: Es raro.
0: Sí, sí. Son raros.
2: Sí, ¿eh? Es todo son polémico.
0: Raros. Sí, son todos raros ahí. Sí.
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0: Anoche se cerró la fecha número 10 de la Liga Profesional, donde Aldo Civi por la tarde le ganó 1-0 a Atlético Tucumán. Gran triunfo del equipo de Mar del Plata ante un rival difícil, duro, quiero decir, en ese sentido, Atlético Tucumán, el decano. Uh-huh. Barraca perdió de local frente a Independiente Rivadavia de Mendoza por 1-0 y Lanús le ganó 2-1 a Estudiantes de La Plata. Resultado, dentro de todo, no digo sorpresas, pero sin dudas que resultados que quizás no se preveían, ¿no? Pero bueno, de esta manera se cerró la fecha número 10 del fútbol de la Liga Profesional. La fecha número 11 se va a jugar el fin de semana del viernes 2, sábado 3, domingo 4 y lunes 5 y miércoles 7. Arranca un viernes, termina el miércoles, pero es de la otra semana, o sea, de la semana... sería el primer fin de semana del mes de octubre.
2: Y el nuevo objeto de deseo que Bad Bunny convirtió en una oda a Puerto Rico. El cantante presentó una nueva versión de sus sneakers más personales, con una combinación de azules, detalles inspirados en su serie y un guiño a la bandera puertorriqueña. Durante años, Bad Bunny construyó su universo de zapatillas. Esos son los sneakers, zapatillas.
0: ¿Qué son?
2: Zapatillas.
0: ¿Zapatillas?
2: Claro, ajá. Diseñadas a partir de modelos clásicos, pero ahora tienen una silueta completamente propia. Las Adidas Bado 1.0 Puerto Rican Nike llegan con una nueva versión de ese diseño y vuelven a poner a Puerto Rico en el centro de la estética del cantante, esta vez con una combinación de azules que busca representar el cielo y el mar de San Juan cuando cae la noche. El modelo juega con distintas tonalidades y texturas. El nylon celeste aparece entre las características recortadas laterales, mientras la gamuza índigo y los paneles en azul royal suman profundidad. A primera vista parecen unas zapatillas de un solo color, pero de cerca aparecen las distintas capas de azules. Y como detalle especial, en el talón lleva estrellas bordadas inspiradas en la bandera de Puerto Rico, uno de los guiños más evidentes a la tierra de Benito, de Bad Bunny.
0: Ajá, bueno.
2: Esas son las zapatillas.
0: Bien, está la lista de convocados de Lionel Scaloni para los partidos, los tres partidos que se van a disputar desde el miércoles que viene hasta el martes de la otra semana. Uh-huh. ¿No? Los tres arqueros, Emiliano Martínez, Juan Musso y Jerónimo Rulli, también convocados Agustín Giai, Leonardo Valerdi, Cristian Romero, Lisandro Martínez, Juan Foyt, Facundo Medina, Nicolás Tagliafico, Román Vega, Giovanni Lo Celso, Ezequiel Palacios, Rodrigo De Paul, Nicolás Paz, el Nico Paz, Franco Mastantuono, Matías Soulé, Giuliano Simeone, Nicolás González, también convocado, Gianluca Prestiani, José Manuel López, Santiago Castro, Julián Álvarez, Lautaro Martínez, Lionel Messi, Enzo Fernández, Alexis McAllister y Valentín Barco, todos los convocados para los partidos, la fecha FIFA del seleccionado argentino, y serían tres partidos, el último con la despedida de Lionel Messi de la selección.

0: selección nacional.
1: ¿Y le gusta el romero?
0: Sí. Bueno, ¿el cuti, dice usted?
1: No. La planta aromática.
0: La planta, sí. Me gusta el romero, sí.
1: Bueno, es una de las...
0: Le da un sabor. Aparte, uno lo usa en la parte culinaria, ¿no?
1: Claro, sí.
0: Pero tiene muchas propiedades
1: si
0: se lo emplea de otra manera también, ¿no?
1: Sí, y también hay muchas creencias y tradiciones populares con el romero.
0: Ajá.
1: Que lo relacionan, ¿va? Con la protección, la renovación y las buenas energías. Tenerlo, colocarlo cerca de la ventana, una plantita cerca de la ventana, dice que atrae buenas energías al hogar.
0: Ah, mire usted, a mi hermana le gusta mucho el romero.
1: Sí, es rico, las papas con romero.
0: Que la pareja es romero, de apellido. Pero es real esto.
1: Los especialistas en jardinería destacan que el romero es una especie mediterránea que prefiere lugares cálidos, soleados y con buen drenaje. Así que por eso es mejor tenerla...
0: ¿Mi hermana dije?
1: Sí,
0: no, una de mis hijas, no que mi hermana. Una de mis hijas. Mi hermana no tiene nada en ese
2: no
0: sentido.
2: No tiene romero.
0: No, ni romero, ni laurel, ni nada. Así que bueno.
1: Según las creencias populares, la ventana representa uno de los puntos de conexión entre el interior de la vivienda y el exterior. De allí surge la tradición de colocar ramitas de romero o un plantín como símbolo de protección del hogar, y también se lo asocia con conceptos como renovación, bienestar y energía positiva. Sin embargo, estas propiedades pertenecen al terreno de las tradiciones y no deben confundirse con los beneficios científicos comprobados. Obviamente es pura creencia. Pero bueno, en cuanto a los beneficios, el aroma natural, sus hojas son intensamente aromáticas y aportan su fragancia característica. La buena adaptación al sol, es una especie que requiere una buena iluminación. El cultivo en maceta se puede desarrollar en recipientes siempre que tenga suficientes orificios de drenaje. Tiene poco mantenimiento, una vez que se planta, tolera bastante bien periodos secos, y el uso gastronómico, obviamente. Sus hojas pueden cosecharse frescas durante todo el año. Pero bueno, qué sé yo, para los que creen, tenerlo una plantita de romero en la ventana trae buenas energías.
0: Sí, sí.
1: Es bueno.
0: Sí. Es bueno. Bárbaro.
2: Otra noticia que me aparece por acá, dice Davo y La Cobra le respondieron a Sebastián Villa, ellos son streamers.
1: Sí.
2: El delantero de Boca había llamado vende humo a los streamers y aseguró que al lado de él son chiquititos en medio de críticas por sus opiniones sobre su rendimiento. Davo sostuvo que Villa tiene derecho a criticarlo, así como él opina sobre el jugador, y recordó que desde su llegada cuestionó que Boca pagara 7 millones por su pase. La Cobra, por su parte, bajó el tono de la polémica y le deseó lo mejor a Villa y afirmó, ojalá que haga muchos goles en Boca, ¿eh? Pero bueno, Davo Zeneise había dicho, si yo en mi opinión critico a Villa, ¿por qué él no me puede criticar a mí? Yo lo critico a él, él me critica a mí y está perfecto, es lo que había dicho Davo Zeneise, este streamer que es hincha de Boca.
0: Sí, el streaming se basa fundamentalmente en Boca, ¿no? En la parte deportiva, siempre, ¿no? Así que bien, sí.
1: ¿Y hoy qué día es, Adrián?
0: Hoy, todo el día,
2: está perdido.
0: No ando con todos los titulares hoy, ¿eh? 22, no, pues lo dejé algunos para la Supercopa.
2: Está con los reemplazantes. Ya,
0: para la Supercopa. Sí, me agarró en frío porque estoy buscando otra cosa, por eso. Sí, 22, 21
1: sí.
0: Días. Un día muy importante para mi vida. Sí.
2: Día martes.
0: Martes 22 de septiembre. ¿Por qué?
1: Yo tengo por acá que es el Día Mundial de la Narcolepsia. ¿La conoces esa enfermedad?
0: No.
1: Es la enfermedad que te da sueño de la nada.
0: ¿De qué?
1: Te dormís. De la nada te dormís.
0: ¿De la nada?
1: Sí. Súbitamente, ¡pum! Caes y te dormís.
0: Ah, mira.
2: Tengo eso.
0: Oh, la pelotita, ¿eh?
1: Había un dibujito en Pacapaca. Cuando yo era chiquita, que era una nenita que tenía narcolepsia y se dormía.
0: Claro, porque usted dijo narco, yo no quise decir
1: narco.
0: No,
1: narcolepsia es una
0: lado, ¿no?
1: enfermedad.
0: Claro. Ajá.
1: Ese dibujito mostraba cómo la nenita de la nada se dormía.
0: Ah, mira.
1: Son
0: vos.
1: Momentos así, como que es repentina, una manera repentina de que se quedan dormidos y experimentan una pérdida súbita del tono muscular y bueno. Pueden ser algunas de las señales de una enfermedad neurológica que es la narcolepsia.
0: Claro, un trastorno neurológico.
1: Claro,
0: acá.
1: Sí.
0: Sí, sí. Hoy día mundial, como dice Lucy, de la narcolepsia, es el día mundial sin automóvil.
1: Andar en bici hoy.
0: Sí,
1: y caminar.
0: Te la regalo. Día mundial de la leucemia mieloide crónica. Día mundial del rinoceronte. Ese bicho tan feo, el animalito.
1: ¿Por qué?
0: Es feo, rinoceronte. Ese cuerno adelante, Dios mío, wow. Así que Día Mundial del Rinoceronte. Y hoy es el Día de la Caricia.
2: Tengo otra, como que es el Día del Mimo.
0: Y bueno,
2: pero no, el mimo.
1: El
0: mimo del mimito.
2: No. Dice que en recuerdo del aniversario del fallecimiento del actor y mimo francés Marcel Marciau.
0: Ajá, que hacen un laburo espectacular, sí. ¿No? Sin lugar a dudas, ¿eh? Estaba mirando por acá, está el día del abrazo, día del beso, y yo tengo que es el día de la caricia, no sé por qué.
2: Será del mimo en realidad, pero bueno.
0: No, en este caso el día de la caricia, dice acá. Así que bueno, de todas maneras,
2: a mí me parece eso.
0: Nunca viene mal una caricia.
1: No, obviamente.
0: Para nada. Así que bueno, a tenerlo muy, muy en cuenta también en este día. La hora 10 en punto en la República Argentina.
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La hora 10, 16 minutos pasaron de esta mañana, 8 grados. La temperatura actual en Las Parejas, 68 el porcentaje de la humedad, 1024 hectopascales la presión barométrica, cielo mayormente nublado. Locales. Escuela 6280 Gregoria Matorras comunica que el día 26 de septiembre se realiza el almuerzo. Los esperan a partir de las 13:15 horas. Se ruega confirmar la asistencia. Regionales. Reportan robo de caños de medidores de gas domiciliarios en Cañada de Gómez. En las últimas 24 horas, reportes de dos vecinas, las cuales fueron víctimas del robo del caño de cobre en medidores domiciliarios de gas. Nacionales.

0: La Fiscalía apeló el fallo contra el régimen penal juvenil y el Ministerio de Justicia porteño pedirá el jury de la jueza. Dos integrantes de la unidad fiscal especializada en materia penal juvenil pidieron apartar a Laura Beatriz de Marinis y que se asigne un nuevo juez. Tal como había anticipado Jorge Macri, Gabino Tapia impulsará el jury y sostuvo que los jueces no están para interpretar la ley, para eso están los legisladores. Internacionales. Comienza la 81 Asamblea General en Nueva York. Donald Trump regresa a la ONU en un momento complicado para el mundo y su presidencia. El lema de este año es restaurar la confianza, gestionar la transformación, unas Naciones Unidas que cumplan para todos. Participan cerca de 130 jefes y jefas de Estado y de gobierno.
1: Deportes.

0: fútbol. Estudiantes ya conoce fecha y hora de los partidos de semis de la Libertadores ante el Flamengo. El equipo platense se enfrentará a Flamengo en una serie que dará inicio el 15 de octubre con el primer partido en Argentina y la revancha se llevará a cabo el 22 de octubre en Río de Janeiro. ...8 grados, la temperatura actual en Las Parejas, 68 el porcentaje de la humedad, 1024 hectopascales la presión barométrica, cielo mayormente nublado, la hora 10:19.
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0: Se ve que contagia el lugar, ¿eh? Sí, sí, el lugar ese contagia.
1: Hace mal.
0: Así
2: bueno,
0: que,
2: pero hay que ponerle alegría a este día gris.
0: Seguro, y a la primavera.
2: Y sí, por Dios.
0: Que llega esta noche, atención, ¿eh?
2: Sí, llegó, ahí, no sabemos si llegó.
0: ¿Cómo no sabes si llegó? No, no, todavía no llegó la primavera.
2: Y pero con este día, estos días nublados, menos primaverales son.
0: Bueno, pero hay que tener fe en algún momento. Esta mañana estaba lindo, ¿eh?
2: Sí, arrancó linda la mañana. Después
0: claro. O sea,
2: se pifió.
0: Sí. hay que destacar que la primavera, estoy buscando por acá. Ah, ¿qué me puedo
2: contar? ¿A qué hora arrancaba?
0: La primavera, claro.
2: ¿A las 21 horas no era?
0: Puede ser.
2: Me parece que era 21:05 o algo así.
0: Sí, puede ser. Así que bueno, ya enseguida, a ver si se lo encuentro, me salió la Primera Guerra Mundial. ¿Cuándo empezó? Sí, a las 21:05 empieza la primavera en el día de hoy. O sea, se produce el, creo que es el equinoccio, ¿no?
2: Sí, exacto.
0: Algo así, empieza la primavera. Dice, en el calendario dice que es el 21, que fue el día de ayer cuando realmente se festejó. Uh-huh. El equinoccio, que da inicio a la nueva estación, ocurre en un momento preciso determinado por la ciencia, que establece que la primavera comienza esta noche a las 21:05. Uh-huh. Así que a tenerlo muy, pero muy en cuenta.
2: Esperemos que se vengan días más lindos.
0: Claro, y recuerde que el verano empieza el 21 de diciembre. Empieza a la tarde, a las 17:50 va a empezar.
2: ¿Sufriremos este verano con calor?
0: Y si es verano es calor, si es invierno es frío. Primavera, disfrute de esta estación del año. Que va a tener días de mucho calor.
2: Sí, mucha lluvia
0: esta semana,
2: también.
0: Y esta semana, días de mucho calor. Así que hoy empieza verdaderamente la primavera, que es cuando se produce el equinoccio. Bien, mucha información en el ámbito policial. Uh-huh. Yo voy a ser lo más escueto posible, porque los comunicados son extensísimos. Por acá dice que se presenta un denunciante de 39 años de edad que en el día de ayer notó el faltante del televisor que se encontraba en un salón de utilería de una cancha. Uh-huh. Que está en calle 23 al 400, 23 al 400 de la ruta hasta la calle 8, ese es el 400.
2: Sí.
0: Ahí hay una canchita, creo. De ahí falta un televisor. El mismo manifiesta que rompieron candados y que la última vez que él estuvo en el lugar había sido el día anterior a las 9 de la noche. O sea, se chorearon el televisor de la canchita, que es un Sanjo de 32 pulgadas. Por acá tengo otro tema, resistencia a la autoridad. Por acá involucrado un joven de 19 años. Dice que personal de la policía se encontraba realizando patrullaje preventivo por el casco urbano, por la zona de 8 y 21, divisaron a un masculino en una motocicleta marca Honda, realizando maniobras peligrosas, poniendo en riesgo su integridad, como así también la de terceras personas que transitaban por el lugar, motivo por el cual intentan detener su marcha para identificarlo, haciendo caso omiso a la voz de alto. Luego de un seguimiento, controlado de varias cuadras, logran detener la marcha del mismo y proceden a su identificación. Seguidamente se consulta por los guarismos al sistema 911, obteniendo, dice, la información, en este caso, como resultado negativo, que estaba todo en orden, se procedió a la aprehensión del masculino y a su posterior traslado al Sanco, como así también a la sede policial. Realizaron la consulta al 0800, que dispuso que la moto sea trasladada al corralón municipal y el masculino darle la libertad. Otra información en el ámbito policial, esta es la información extensa, ¿no? Dice que Comando Red Eléctrico de Las Parejas informó que alrededor de las 18 horas de ayer, personal del Comando de Las Parejas realizó un operativo cerrojo a los fines de detener la marcha de una motocicleta de alta cilindrada que venía dándose a la fuga y resistiendo el accionar de las autoridades policiales del Comando de Armstrong, que venían siguiéndolo desde el cruce de la 9 y la 178 con dirección hacia Las Parejas. Situación, dice que el Comando de Las Parejas se puso en el ingreso sur a la ciudad. Esta motocicleta con dos personas desconocidas, casi en vista al personal policial, haciendo caso omiso de que detuviera su marcha, por lo que continuó la persecución controlada. La motocicleta cruza ambos semáforos acá de la ruta en rojo, casi provocando accidente en forma continua en su andar, ya que realizaba maniobras peligrosas. A todo esto, personal del Comando de Las Parejas, al observar que el conductor y tripulante de la motocicleta no desistían de su accionar y constituían un peligro para su integridad física, dice, tanto de ellos como de terceros que circulaban por la ruta, luego de casi 20 kilómetros de persecución, ya habiendo utilizado el uso progresivo de la fuerza, primero haciendo señas visuales y sonoras con las balizas y sirena de los patrulleros y dando la voz de alto, y al intentar sobrepasarlo, tiraban la motocicleta encima del patrullero. Cuando llegaron a la altura de la ruta 28S, que es el cruce de Montes de Oca, realizaron un disparo con arma provista, municionada con cartucho antitumulto, las balas de goma. Cuando el conductor realiza una maniobra tirando la motocicleta encima del patrullero, por lo que el conductor es alcanzado en su pierna por una de las balas de goma, deteniendo así su marcha. Momentos en que ambos masculinos mayores de edad, oriundos de la ciudad de El Trébol, son aprehendidos. Se procede al secuestro de la moto Honda 250 centímetros cúbicos, color gris, con pedido de secuestro activo por robo en el mes de abril de este año. El masculino, que resultara con lesiones en su pierna, fue trasladado al hospital local, en donde continuó internada policial. Se labraron las diligencias de rigor y estilo y se remitió lo actuado a la Comisaría Tercera de Armstrong, que fue la jurisdicción donde comenzó la resistencia a la autoridad. Interviene la Fiscalía de Cañada de Gómez. Así que esa es la información policial que nos hacen llegar desde el Comando Radioeléctrico de nuestra ciudad.
2: Y cambiando de tema, Susana Jiménez abrió su corazón en una extensa entrevista que le brindó la televisión peruana. La diva de los teléfonos repasó su carrera, habló del futuro y aseguró que renunció al amor. Lo he dejado para Lo he dejado para siempre, ya con la última experiencia me valió, fue lo que respondió la conductora al ser consultada sobre la posibilidad de iniciar una relación, en alusión a Jorge Rama. No, no me interesa, estoy mucho mejor, sostuvo. No sufro por nadie, no tengo que pagar nada que no me corresponda, estoy tranquila, fue lo que agregó la Su.
0: No rompo los ceniceros, nada, nada. Sí. No se lo tiro por la cabeza a nadie, nada.
2: No nada, tiene que estar pagando de más ni manteniendo a nadie.
0: No, no, seguro.
2: Cuando le preguntaron a la conductora si saldría con un galán internacional como Richard Gere, ella fue directa. No, la verdad que no. Uno ya tiene sus complejos también. Yo antes era una escultura de cuerpo y ahora tengo mi celulitis. Tengo lo que tienen todas las mujeres, fue lo que expresó. Aún así, insistió en que su postura responde a su experiencia afectiva. Amé demasiado y terminé casi siempre mal, fue lo que afirmó la Su en una entrevista con la televisión peruana.
0: Ajá, bueno. 82 años tiene la Su, ¿eh?
2: Sí, parece ser que va a ser una serie biográfica también.
0: Ajá.
2: Dice que confirmó que se estrenará la serie de su vida, así como hizo Moria. Recién voy por el quinto capítulo aprobado, creo que son 8, indicó sobre la serie. Va a salir por Amazon Prime. Yo cuento y cuento y cuento, lo graban los escritores y después arman los guiones. Yo quiero empezar un poco también por mi niñez, que nadie la conoce. Además afirmó, toda la gente que me dice contá todo, y sí, voy a contar todo. Luego resumió su expectativa, va a estar buena porque va a ser auténtica. Uh-huh. Así que bueno, va a competir con Moria, parece. Porque bueno, también están sacando todas sus biopic.
0: Mire usted. ¿Alguien lo ve el de Moria? No, la serie.
2: Yo no lo vi todavía. ¿No
3: lo veo? Yo la empecé, pero no la terminé.
0: ¿Media fulera o buena? ¿Cómo es?
3: No me llamó la atención a mí, pero bueno, hay gente, mucha gente ya la vio. No sé.
0: ¿Y gustó?
3: No sé.
2: Yo vi que está repartido. Muchos dicen que es muy fuerte, otros dicen que está buena, ajá, que cuenta la verdad. También, bueno, hubo mucho quilombo detrás. Mucha gente que dijo la historia no es así, como los de Badalá y demás.
0: Incluso hubo cárcel también, ¿no? ¿Se acuerda cuando la metieron presa en Paraguay? ¿Era?
2: Sí, lo muestran.
0: Ah, también lo muestran.
2: Sí, bueno, lo muestran en la serie.
0: Algo recién anticipó Paula, la escuela, y nos habían llamado para preguntar hoy tempranito, la escuela 6280 Gregoria Matorras comunica que este sábado 26 de septiembre se realiza el almuerzo bailable. Atención, dice, los esperamos a partir de las 13:15, se ruega confirmar asistencia, fundamental.

0: tienen que confirmar la asistencia. Así que bueno, este día sábado se realiza el gran almuerzo bailable. Recuerden, chorizo, morcilla, pollo asado, ensalada, postre helado y un gran servicio de bufete. Tienen que llevar los cubiertos completos. El show con Silvio y Simpatía. Y si todavía no compró la tarjeta porque no pensaba ir el día domingo y ahora el sábado puede, mayores 30 mil pesos, menores 20 mil. Tienen que llamar a los teléfonos 3471-538-078 o 612-277. Así que gran almuerzo bailable por los 80 años de la Escuela Gregoria Matorras. Será este sábado 26 a partir de las 13:15 horas.
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0: El Dibu Martínez volvió a hablar de su continuidad o no en la selección nacional. Tuvo una tajante frase sobre su futuro en la selección después de haber abierto él mismo un interrogante, porque había dicho no sé qué voy a hacer con la continuidad mía en la selección, tras la derrota ante España en la final del Mundial. Emiliano Martínez confirmó que seguirá en la selección argentina. ¿Duda en qué? Preguntó. Estoy acá, ¿no? Obviamente, estoy acá. Disfruto de estar acá, dijo el arquero ahora del Chelsea, al arribar al país para sumarse a la preparación de los próximos amistosos. Así que el Dibu continuará en el arco de la selección nacional, seguramente de acá hasta el próximo campeonato mundial. La hora 10:36 minutos de esta mañana, nublada, pero bastante clarita. Es como que en cualquier momento sale el sol, dicen para la tarde, tendremos sol toda la tarde.

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0: Un adolescente disparó con una escopeta en Turquía frente a una escuela, dejó 11 alumnos heridos. El ataque ocurrió en la provincia de Manisa, cerca de Esmirna. Dos de los heridos están graves y el agresor fue detenido junto a sus familiares. Un saldo de 11 estudiantes heridos, dos de ellos en estado de gravedad. No hay un video en donde se ve todo el itinerario de este sujeto con una escopeta recorriendo las calles para llegar hasta la escuela donde abrió fuego e hirió a varios alumnos. Dos de ellos, reitero, en gravedad. Esto ocurrió en Turquía.
1: Qué locura, la verdad. Y antes nos dejaban en la radio unos lentes, se nota que son recetados y de niño, así que los encontraron en la bajada de la 15 y la ruta, por si alguien los perdió, están acá en la radio.
0: Bueno, bien, bárbaro, así que de niños, ¿no?
1: Sí, se nota que son de niños.
0: Y recetados, así que bárbaro. Decíamos esta mañana, la fiscalía apeló el fallo de la jueza porteña que declaró inconstitucional el régimen penal juvenil y que con esa decisión la jueza sobreselló a un ladrón de 14 años. No solo que va a apelar, sino que le van a pedir el juicio político, ¿no?
2: ¿Qué es el jury que antes leía yo?
0: El jury es un juicio de destitución del cargo. Solamente a través del jury le pueden hacer la destitución como jueza de ese tribunal y de cualquier tribunal, ¿no? Le inician una especie de... a un presidente se le hace un juicio político.
1: Claro.
0: A un juez se le hace un jury. Así que jury de enjuiciamiento se llama. Así que eso es lo que están pidiendo. La destitución también de esta jueza, Laura de Marinis, que consideró inconstitucional el nuevo régimen penal juvenil y sobreselló a un adolescente ladrón de 14 años.
2: Que se hizo conocida con este caso, pero que ya había hecho lo mismo antes.
0: Hizo lo mismo con, lo decíamos antes, con el tema del playero, ¿no? Hace 3 años atrás, cuando lo noquearon de una trompada, y sobreselló al menor, al adolescente, y el playero tiene unas consecuencias neurológicas terribles, tremendas todavía. En 3 años no ha podido ni va a poder recuperarse definitivamente.
1: Sí, la verdad que una locura. Y cambiando de tema, en el ámbito del espectáculo, Candem Molfese, en plena dulce espera, porque bueno, está esperando a su futuro hijo, pasó por el estudio de Antes que Nadie de Luzu TV y desató las risas de todo el equipo al revelar la particular estrategia que implementó en su hogar durante la gestación. Le hice una lista de regalos a mi novio para que una vez por mes me regale cosas, porque yo gesto vida, pulmones, uñas, tráquea, etcétera, fue lo que lanzó entre risas. Además los organizó por criterio dividido por su presupuesto. Están los baratos, los moderados, los caros y el último, que es un regalo especial por el parto, sería. Entre los baratos están velas aromáticas, manga de repostería, neceser, yerba orgánica y un termo de la marca reconocida, que ya se lo compró porque lo mostró en el programa. En los moderados tiene un secador de pelo potente, el jugador de mesa Buraco, un masajeador, joyas y prendas de vestir de una famosa marca. Y en los caros puso unos rollers, una máquina para hacer pastas caseras, ropa interior de marca internacional también, la extensión del juego Catán, una cámara de fotos y una sartén tipo flip con la, como las hacen. Y además, bueno, obviamente... está este regalo especial. Después hay uno al que le puse Push Present, que es el del noveno mes. Ese que sí es caro.
0: Ajá.
1: Es la Thermomix, lo que quiere. ¿Sabe cuál es la Thermomix?
0: La Thermomix, no.
1: Es el robot que te cocina. Esa que es una... como la multiprocesadora, parece. Sí.
0: ¿Y por qué robot?
1: Porque tiene toda la inteligencia artificial y vos le metés todo adentro y te hace, no sé, ponerle un guiso. Ajá. Un guiso o unos fideos o lo que sea, te lo hace todo ahí adentro. Mirá Entonces vos no tenés que hacer nada más que ponerle las cosas como te dice, porque te va pesando, tiene balanza, tiene todo. Entonces es como un robot de cocina, básicamente. Buah. Ese es el regalo especial, el push present, como
2: y
1: le
2: puse. Esa Thermomix, estaba viendo los precios. Hay una que es barata de 600 mil pesos.
0: Ah, un regalo. Regalo.
2: Pero después no, va barata por hasta lo que sale. Los 2.355.000 pesos también puede sí. salir la Thermomix.
1: Bueno, claro, la original, original.
0: 2 millones de años más o menos para comprarla, ¿no? Bueno,
1: sí.
0: Un conductor en Mendoza manejaba con 2,41 gramos de alcohol en sangre, casi 5 veces el límite permitido, cuando chocó con sí. otra camioneta en General Alvear, Mendoza. El accidente fue el día domingo en la ruta 178, voy a decir, ruta 188 y la avenida Sarmiento, uno de los accesos a la localidad de Bowen. 4 personas que viajaban en el otro vehículo resultaron heridas. Esto fue en Mendoza. El conductor de una Nissan Frontier quedó detenido después del accidente ocurrido. Entre los heridos hay un chico de 13 años y una joven de 20 que tuvo que ser operada. Terrible, ¿no? Y sí. otro tema también en Misiones, una tragedia. Un adolescente de 14 sí. años manejaba una Terrible. 4x4, chocó, murió y mató a otro joven. Hay 5 heridos, 2 de ellos internados en terapia intensiva. Esto fue en Misiones. Tremendo el accidente, terrible, sí. 14 años.
1: Vi los videos de los 2 accidentes y es impresionante.
0: Por Dios, tremendo, terrible, ¿no? Sinceramente. Así que bueno, le comento algo a usted que es hincha de Central.
1: Sí, a ver, ¿qué pasó?
0: Mire, llevó la camiseta de Central al Coloso
1: sí, lo vi.
0: En los suramericanos. Le pegaron y se la robaron.
1: Sí.
0: El hecho ocurrió durante el partido que disputó Argentina y Venezuela ayer en la cancha de Newell's por el certamen internacional en los suramericanos. La agresión al joven se dio en la tribuna Maxi Rodríguez. Uh-huh. Le cobró como en la guerra, más o
1: sí,
0: menos.
1: Pero también es un bolú.
0: Sí, total, total.
1: El ¿Cómo grupo, te va a ir con la camiseta?
0: El grupo de hinchas rojinegro que se encontraba en la tribuna advirtió que un joven llevaba puesta la camiseta de Central, llevaba puesta, dice la camiseta sí. de Central, debajo de un buzo. Los hinchas lo confrontaron, le pegaron y lo obligaron a quitarse la camiseta para luego entregársela. La tienen como un trofeo de guerra,
1: sí.
0: ¿no? Seguramente a la camiseta hay videos sobre esto, ¿no? Porque cuando se dieron cuenta.
1: Sucede siempre igual eso.
0: Han ido a filmarla y estaba con la camiseta de Central debajo uh-huh. de. Ahí está, ¿ves? Lo van a buscar, lo aprietan, le hacen sacar el buzo, le sacan la camiseta, se llevan la camiseta de Central y lo dejan allí luego de haberle pegado unos sopapos.
1: Yo recuerdo en un clásico que fui. A la salida, no, en Central, en la cancha de Central, en el Gigante, a la salida un hincha de Newell robó una camiseta también y
0: de Central,
1: pero se dobló por Génova y en Génova estábamos todos los de Central.
0: Ajá.
1: Así que
0: usted también estaba en la gresca.
1: No, yo estaba con mi papá en el costadito, pero vimos cómo le daban piedrazo a la chata porque este se hizo el vivo, entonces estaba con la banderita de Central como diciendo, "Toma, se las robé."
0: Claro. Sí, la llevan
1: y
0: como trofeo de guerra, ¿no?
1: Le reventaron la camioneta piedrazo.
0: Dios mío.
1: Bueno. Siempre se arman esos quilombos.
0: Qué desastre. Bueno, 11:08, Paula.
2: Y bueno, Adrián, si quiere ir a ver Argentina con Bolivia, quedan entradas todavía.
0: ¿Sí?
2: Sí.
0: Resérveme 3.
1: Son baratas, están baratas.
0: Sí, sí.
2: Dice la selección jugará en el Kempes de Córdoba.
0: No, esas son más baratas.
2: Sí, estas son más baratas.
1: Esas sí.
2: Pero quedan las más caras.
0: La de 170, ¿no?
2: Sí, que la AFA informó que las entradas se pusieron a la venta el día de ayer, lunes, a través de una página. Y el portal se requiere estar registrado para comprar. El usuario dice que por cada usuario se venderán hasta 4 entradas generales, ¿eh? O sea que uno puede comprar más de 4 entradas, Adrián. Bueno. Y hasta el momento, para el encuentro de la provincia de Córdoba, quedan algunas plateas nada más de 170.000 pesos.
0: Claro, sí, sí, ahí nada que ver con lo que vale los partidos en cancha de River.
2: Si
0: ¿no?
2: quiere la platea de River, 450, 480.
0: No, 470 era.
1: Le guardamos unas dos o más.
0: No.
1: Al tope
0: no,
1: llega.
2: Un millón puede ir acompañado.
0: ¿Cuánto?
2: Un millón.
0: Acompañado.
1: Sí. Madre. Solo para las entradas.
0: Sí, sí,
1: obvio. Después falta
0: obvio.
1: Todo lo demás.
0: Nah, ni hablar. Un viaje de eso te sale fortuna. Fortuna. Por persona, un palo, más o menos.
1: Y sí, para...
0: Entre las entradas, la comida, la nafta...
1: el hotel.
0: Sí, sí, si te quedás ni hablar. Ya palo y medio. Ya,
1: sí.
0: ya no te alcanza un palo para ir a ver un partido de fútbol.
1: Mejor
0: ¿no?
1: nos quedamos acá tranquilitos, sí, viéndolos desde la tele.
0: Sí, sí, sí, en el silloncito, piola, delante del televisor. 9 minutos han pasado de la hora 11.
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0: ¿No habían hecho una promesa para ayer que iban a venir... con flores?
2: No, nada.
1: Nosotras no.
0: No, ustedes no, pero hubo otra persona que dijo
1: sí.
0: que venía.
1: Y no apareció.
0: No apareció. Faltazo
2: manda
0: total.
2: Manda noticia, pero no, no.
0: Faltazo total, ¿no?
1: Sí.
0: Que dijo que iba a aparecer con flores.
1: Con margaritas.
0: Sí. Pero ni...
2: Flores amarillas.
0: Nada.
2: No, nada.
0: Nada de nada.
1: Ni siquiera bueno. pasó por la puerta.
0: No.
2: No nos quiere ni ver, me parece.
0: ¿Eh? Yo creo que sí, que la cosa pasa por así. No nos puede... Nah. No es que no nos quieren, no nos puede. No nos puede ni ver. Bueno, 11:10 de esta... 11:11 ahora, 11:11 de
2: piden
0: esta
2: mañana.
0: Piden
2: un deseo.
1: Un deseo.

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2: La hora 11:12 minutos, pasaron de esta mañana 10 grados, la temperatura actual en Las Parejas 60, el porcentaje de la humedad 1025 hectopascales, la presión barométrica, cielo mayormente nublado. Locales. La Escuela 6280 Gregoria Matorras comunica que el día 26 de septiembre, día sábado, se realizará el almuerzo. Los esperan a partir de las 13:15 horas. Se ruega confirmar asistencia. Regionales. Se realizó una nueva edición de cicloturismo de la primavera en Cañada de Gómez. La Municipalidad de Cañada de Gómez realizó una nueva edición del cicloturismo de la primavera con el acompañamiento del Grupo de Ciclismo Renacer, una propuesta que reunió a participantes para disfrutar de esta jornada al aire libre, recorriendo los caminos rurales y paisajes de la ciudad. Nacionales. Santa Teresita, desesperada búsqueda de dos personas que desaparecieron mientras andaban en kayak. Antes de perder comunicación con tierra, uno de los navegantes les advirtió a las autoridades sobre las dificultades climáticas que estaban atravesando. Una de las embarcaciones buscadas es modelo Carcu, de color verde, mientras que la segunda es modelo Escualo, de color turquesa. Internacionales. Antonio Guterres abrió la Asamblea de la ONU con una alerta sobre la inteligencia artificial y un pedido de paz en Medio Oriente. El secretario general de las Naciones Unidas rescató los valores de la Carta Fundadora del Organismo Internacional, planteó la necesidad de tener responsabilidad en los puestos de poder y sugirió cambios en el Consejo de Seguridad. Deportes.

0: fútbol, Lionel Messi mostró la última camiseta que usará para la selección argentina. El astro argentino disputará el encuentro contra Benín el próximo 6 de octubre en el Monumental. Lionel Messi ya mostró en sus redes sociales la última camiseta albiceleste que vestirá para la despedida de la selección argentina después de 20 años. ...10 grados, la temperatura actual en Las Parejas... ...60 el porcentaje de la humedad... ...1025 hectopascales... ...la presión barométrica... ...cielo mayormente nublado... ...la hora 11, 15 minutos.
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11: Minutos pasaron de la hora 11 y la temperatura actual en Las Parejas es de 11 grados, una sensación térmica de 9 grados, la humedad un 52% y la presión atmosférica 1025 hectopascales. Para hoy la máxima va a ser de 17 grados y la mínima de 6 grados, va a estar frío, frío como venimos diciendo.
12: Hace frío y bueno, el cielo mayormente nublado ahora.
11: Sí. Va a estar todo el día. Me marca por acá que capaz que sale el sol un poquito a la tarde. Tipo 4 de la tarde. Esperemos que salga un poquito el sol para disfrutar de la primavera. Y Caterine Fulop habló sobre el lado B de ser abuela. Quería compartir algo con ustedes que tiene que ver con esto de convertirse en abuela. Empezó diciendo, porque uno se convierte en abuela y empieza a entrar a un mundo nuevo lleno de reglas nuevas. Reglas que obviamente tú no pusiste, que si a qué hora duerme, a qué hora no duerme, cuánto come, qué no come, que sí, que no, que bla, bla, bla, todo eso. En ese sentido, la actriz explicó que una de las partes más difíciles es adaptarse a las decisiones de sus hijos y entender que ya no ocupa el mismo lugar que antes. Y es una sensación rara de tener que estar pidiendo todo el tiempo permiso por algo que uno creía que estaba dado por sentado, fue lo que reconoció. La actriz y conductora venezolana también habló de la distancia que puede aparecer entre una abuela y sus hijos cuando llegan los nietos. Es fácil sentir que hay una distancia que duele, aunque nadie lo dice en voz alta. Sin embargo, planteó una manera diferente de interpretar esas nuevas reglas y límites. Y también está interesante mirar esas nuevas reglas de otro modo, que no son un rechazo. Es el maravilloso y simple hecho de que tu hija o tu hijo están ocupando por primera vez su lugar de ser papá o mamá. Para ella el desafío está justamente en encontrar un nuevo equilibrio y acompañar sin intentar imponer la propia manera de hacer las cosas. Y ahí está la tarea difícil, de sostener esas ganas de estar más cerca, más allá de que no sea a tu modo y de que sí va a haber un lugar para esta abuela, aunque sea diferente que antes, ¿no es cierto? Ya no eres mamá, eres abuela.
12: Y claro, a lo mejor quiere ocupar el rol de madre, pero no.
11: Claro, es su nieta. Claro, es su nieta. Ya eso lo ocupa Oriana, su hija. Finalmente reflexionó sobre la necesidad de dejar atrás la idea que tenía sobre cómo sería su vínculo con un nieto para darle lugar a una nueva relación. Si nos damos cuenta de esto, es empezar a despedirse de esa abuela que imaginamos que sería y darle paso a un nuevo vínculo, a nuevas reglas y a una nueva forma de amar sin medida. ¿Qué opinan? Fue lo que concluyó en sus redes sociales. Es lo que también, bueno, pasa, hemos visto muchas veces de las suegras o las madres también, que se quieren hacer cargo de sus nietos de una manera capaz, sobrepasando los límites de los padres, de los hijos.
12: Así es. Y bueno, por acá, Lu, antes decías que a las 4 de la tarde podría salir el solcito, y nos llega un mensaje. Dice, bueno, ya que insisten, a las 4 de la tarde salgo, Hablan nuestro sol de la radio.
11: La flor.
12: La flor de la radio, nos escribe. Le mandamos un saludo a nuestra compañera Juli, que está de vacaciones, que disfrute. Y bueno, si quiere salir, salga.
11: Si quiere venir, que venga.
12: Y sí, no vino. La esperábamos con las flores, con las flores
11: con
12: amarillas.
11: Su peinado loco.
12: Sí, no vino, nos hizo el chamullo.
11: Sí.
12: Nos hizo el cuento y nos abandonó en el día de la primavera. Pero bueno, la perdonamos.
11: Sí, esperemos que cuando vuelva venga con todas las flores.
12: Sí, sí.
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12: Papel higiénico y más. Darío Barassi contó que se llevó su hija del camarín. Emilia sí. Visitó al conductor de Ahora Caigo y la situación se viralizó en las redes. Una vez en su casa, el actor detalló todo lo que encontró en la mochila de la niña. La última semana, Darío Barassi presentó en Ahora Caigo a su hija mayor Emilia, de 7 años, y la situación se viralizó en las redes como un blooper que protagonizó el conductor. Dice, en la escena también presentó ante las cámaras a la niña. En la última emisión del ciclo, el actor contó que pasó con Emilia al regresar a su casa y reveló uh-huh. todo lo que se llevó su hija de su camarín. Se llevó todo lo que había en mi camarín. No tengo cepillo de dientes. Llego a mi casa, le abro la mochila y tenía dos papeles higiénicos. Es lo que detalló Barassi. Y todo ocurrió cuando una participante le dijo que su mamá tenía un regalo para él. Al acercarse a la tarima, Luli le pasó la bolsa que le dio la mujer y adentro había un muñeco de Barassi tejido al crochet, así que bueno, medio random todo, pero sí. Bueno, este video que se viralizó en las redes, Darío Barassi junto a su hija Emilia.
11: Y Wanda Nara y Martín Cirio protagonizaron un inesperado cruce en redes sociales. Sí, los mediáticos se lanzaron una serie de indirectas en Instagram que tomaron por sorpresa a sus seguidores. Hay gente que te drena la energía y encima pretende que una se quede callada. Para mí hay cosas que son cuestión de honor, fue lo que expresó Wanda en sus historias de Instagram. Pero, obviamente, la gente, bueno, pensó que era una indirecta para Mauro Icardi, pero no, era para...
12: Lo dejó en paz.
11: Hoy lo dejó en paz. Era para Martín Cirio, porque él respondió de la misma manera, le puso, ja, ja, ja, ahora resulta que hablamos de honor, si te quedaste sin energía conmigo, capaz el problema no era yo, amor. Fue lo que escribió el youtuber en sus historias de Instagram y obviamente llamó la atención de sus seguidores, quienes quedaron sorprendidos por el intercambio. Si bien nunca habían mostrado tener un vínculo cercano, lo único que los unía eran la crítica a la China Suárez, otros usuarios se mostraron escépticos ante la pelea y aseguraron que capaz se trata de una estrategia publicitaria.
12: Y a lo mejor.
11: Y Wanda sale con esas cosas.
12: Sí, sí. Así ya que lo hizo con la hermana.
11: Claro, así que bueno, puede ser como no. No sabemos así si es una pelea o es una estrategia de marketing. 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
12: Y le mandamos un saludo a Esther que nos dice, muy buenos días, pásenme un tema. Así que bueno, gracias por escucharnos. Para gracias. Esther, llega la música de Manero con David Bisbal y Luciano Pereira. No.

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Y hoy día, martes 22 de septiembre, el Argentino Atlético Club y la Asociación Mutual saludan a sus socios en el día de su cumpleaños. Felicidades para Luciano Luis Soco.

0: María Elena Robledo, Mauricio Adrián Giordano, Patricio Sequeira, Laila Cantero, Brisa Moreno Colazo, Lucio Benjamín Ramírez, Julia Pagano y para Amaya Pilar Benítez, un muy feliz cumpleaños para todos ellos.
1: Que los cumplas feliz.
0: Y nosotros con la música para los cumpleañeros nos despedimos para reencontrarnos mañana a partir de las 8 en una nueva edición de La Mañana de la Radio. Que tengan un muy lindo día.

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2: Once grados, la temperatura actual en Las Parejas, 51 el porcentaje de la humedad, 1025 hectopascales la presión barométrica, cielo mayormente nublado. Locales. Municipalidad de Las Parejas invita a sumar tu comercio a la campaña por el Día de la Madre. Desde Comprar Las Parejas invitan a los comercios de la ciudad a ser parte de esta propuesta para celebrar a mamá y seguir impulsando el comercio local. Nueva jornada de canje Yo Me Comprometo en Armstrong. La Municipalidad de Armstrong junto al Bloque Unidos del Consejo Municipal invita a participar de la nueva jornada de canje Yo Me Comprometo, que se realizará el día viernes 25 de septiembre de 9 a 13 horas en la Plaza Santa Rita. Nacionales. Paro universitario hoy, ¿qué universidades adhieren? ¿Dónde no hay clases y cuánto dura? En la UBA rige un cronograma de cese de actividades escalonado hasta el 22 de octubre. Además, con medidas en facultades, institutos, escuelas y hospitales, la protesta se enmarca en el reclamo de mayor financiamiento, recomposición salarial y el cumplimiento de la ley de financiamiento universitario. Internacionales.

0: Se dio a conocer el discurso de Donald Trump en la Asamblea General. Comenzó su intervención pintando una postal perfecta y brillante de Estados Unidos y después centró su declaración en el conflicto con Teherán. ¿Aniquiló a la República Islámica? Preguntó y luego dijo que llegaría a un acuerdo con el país persa después de noviembre.
1: Deportes.
0: Atento Colapinto y Mola aparece como la alternativa para definir el campeonato 2026 de la Fórmula 1. La situación en Medio Oriente pone bajo análisis los grandes premios de Qatar y Abu Dhabi. La categoría ya contempla la alternativa europea para el cierre de la temporada. 11 grados, la temperatura actual en las parejas, 51, el porcentaje de la humedad, 1025 hectopascales, la presión barométrica, cielo mayormente nublado, la hora 12, un minuto.
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Hola, ¿cómo les va? Bienvenidos a Semanario Regional, bienvenidos a nuestra querida radio, a este comienzo del programa que estamos arrancando y que estamos iniciando por 60 minutos, una horita con todo el acontecer informativo, temas que profundizaremos y desarrollaremos aquí en nuestra querida emisora. El gusto de estar, el gusto de llevar adelante Semanario Regional, como lo hacemos permanentemente de lunes a viernes en nuestra querida emisora. Abrazo grande para toda la gente, para todos los oyentes que siempre nos acompañan por sobre todas las cosas. Quien les habla, Mariano Di Capua, inicia el programa del día de hoy.

0: Bueno, vamos a recibir en nuestro programa. Es un placer para nosotros poder hablar de estos temas y bueno, ocuparnos y darles la difusión que también se merecen de alguna manera. Por eso convocamos para charlar con nosotros en el programa y el gusto de poder charlar y de recibirla la doctora Paula Luna, especialista en dermatología y dermatología infantil y presidenta de la Sociedad de Dermatología Pediátrica para Latinoamérica, hablar un poquito de este tema que tiene que ver con el impacto de la dermatitis atópica en la vida cotidiana y las dificultades para sostener su tratamiento de alguna manera, ese picor que sucede de alguna forma también. Y bueno, saber un poco más al respecto, ¿no? Paula, un cariñoso saludo, ¿cómo te va?
1: Hola, ¿qué tal? ¿Cómo estás? Muchas gracias por tu interés.
0: No, por favor, un placer recibirte y tenerte un ratito con nosotros. Bueno, ¿qué nos podés contar al respecto de este tema pero tan importante, ¿no?
1: A ver, muchas gracias por esto, por tu interés y de hablar de esta enfermedad que es tan frecuente, afecta entre el 20 y el 30% de los chicos y entre el 1 y el 2% de los adultos, así que es algo que puede pasarle a cualquiera, ¿sí? Y si bien es una característica de la piel, que para algunas personas es solamente la piel un poco roja y que a veces pica, para otras personas puede afectar profundamente su calidad de vida. Entonces es importante entender entre todos de qué se trata.
0: Bien, perfecto. Paula, a ver, hablar un poco de este relevamiento, ¿no? Que la Asociación Civil para el Enfermo de Psoriasis también reveló que la mayoría de los pacientes con esta enfermedad crónica de la piel debió modificar su rutina de alguna manera, ¿no?
1: Exactamente. A ver, la dermatitis se caracteriza, tiene tres características fundamentales que nos ayudan a los médicos a reconocerla. Uno, que es la piel que es muy seca. Dos, que aparecen eczemas, que son como manchas rojas, que pican mucho, que dejan una descamación y que a veces pueden secretar como una especie de suero. Y también la piel que pica, ¿sí? Esas son las tres características principales. Entonces, como la piel está seca, hay que hacer algunas cuestiones, ajustar un poco por ese lado, a veces con cremas hidratantes, a veces con algunas medidas para tratar de evitar que la piel esté tan seca, como puede ser no bañarse demasiado largo, no usar crema, no sé, ropa sintética que seque más la piel, tratar de evitar, no sé, el aire acondicionado con frío, por ejemplo, o los caloventores que tiran calor seco, bueno, todo eso tratar de evitarlo. Entonces, los pacientes, que por lo general son niños, aunque también puede haber adultos, empiezan a limitar sus actividades, también a veces por recomendaciones que hacemos los médicos sin demasiada empatía. No sé, sabemos, por ejemplo, que a los chicos estar demasiado tiempo en el agua puede, que los baños demasiado prolongados pueden afectarlos. Entonces, hay muchos colegas que les dicen a los chicos, no pueden hacer natación. Bueno, no es que no puedan hacer natación, pueden, pero lo importante es que cuando salgan se den una ducha o no pueden transpirar. No es que no pueden transpirar, es que la idea es que usen ropa no sintética para no irritarlos, pero digamos, tratar de que ya de por sí la dermatitis limita la vida, tratar de nosotros hacer todo lo posible para que los pacientes
0: Claro,
1: puedan volver a tener una vida normal.
0: perfecto. ¿La enfermedad puede reaparecer en brotes?
1: Claro, digamos, estas tres características que yo te mencioné, lo típico es que aparezcan en brotes. Algunos pacientes lo tienen de manera permanente, pero la mayoría lo tienen en brotes y remisiones. Por ahí le aparece más en invierno o le aparece más en primavera y después se le va o después le mejora. E incluso muchos de los pacientes que yo te conté, que esto es predominante en chicos y en adultos no tanto, y algunos tienen muy grave en chicos, resuelve y con el tiempo puede volver. Igual eso es lo más raro.
0: Perfecto, perfecto. Paula, esa picazón sin dudas que altera la vida cotidiana, ¿no? El sueño, el trabajo, la escuela y bueno, hasta los vínculos, ¿no?
1: Exactamente. A ver, los pacientes con dermatitis atópica moderada, severa, que son aquellos que realmente tienen un compromiso más importante, donde ya no alcanza solamente con ponerse una cremita, tienen afectada muy profundamente su calidad de vida, predominantemente producto de la picazón que tienen. Y cuando una piel pica, uno se rasca, y cuando uno se rasca, favorece que a lastimarse, a que ingresen bichitos a través de la piel, a que la piel esté inflamada, no solamente no luzca agradable, sino que además esté molesta, esté dolorosa, esté pegajosa. Y además de todo eso, muchas veces esta picazón intensa que los chicos tienen, no les, los chicos y los grandes, no les permite descansar adecuadamente. Y al no poder descansar adecuadamente, no pueden rendir al día siguiente, porque no durmieron. O al no poder descansar adecuadamente, no pueden llevar una vida como activa, porque sienten que la piel les pica si hacen deporte. No quiere, digamos, el que no descansa no puede rendir al otro día, ni él, ni cuando los chicos tampoco pueden rendir, por ejemplo, adecuadamente los papás. Etcétera, etcétera. O afecta, por ejemplo, los chicos están en el colegio y se están rascando mientras están tratando de prestar atención en el pizarrón. Así que puede afectar varios aspectos de la vida.
0: Bien. Paula, el diagnóstico temprano, ¿qué pasa con el mismo?
1: Y cuando hay un diagnóstico temprano, puede haber una intervención adecuada temprana. A veces una intervención muy sencilla, como estas cosas que te decía yo, como medidas generales, la hidratación de la piel, el uso eventualmente de corticoides si son necesarios para prevenir posteriores brotes, en crema siempre, no, no por boca, o incluso en aquellos pacientes moderados a severos, la instalación de un tratamiento oral o inyectable adecuado que logre revertir la historia natural de la enfermedad. Si los pacientes tenían una tendencia a tener la enfermedad persistente por largo tiempo, por ahí no solamente que logren controlarla, sino que tal vez logren remitirla por completo y poder estar sin medicación.
0: Bárbaro. Paula, gracias. No sé si querés
1: No, de
0: agregar algo
1: nada.
0: más.
1: No, nada, que estamos en la semana de la dermatitis atópica, en el mes de la dermatitis atópica, y que la idea de que exista esta semana de concientización al respecto es para que más personas podamos saber de qué se trata y más pacientes puedan hacer la consulta y tener un tratamiento adecuado.
0: Un saludo, gracias, ¿eh?
1: A vos, chau,
0: Hasta
1: chau.
0: luego. Paula Luna con nosotros en el programa.
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0: Bueno, vamos a saludar en nuestro programa a Gabriel Briones, que está en línea, es líder de este trabajo que vamos a difundir y a desarrollar, y además investigador del CONICET en el Instituto de Investigaciones Biotecnológicas y en la Escuela de Bio y Nanotecnologías de la Universidad Nacional de San Martín. Vamos a charlar un poquito con Gabriel sobre estos anticuerpos contra el mosquito Aedes aegypti. Bueno, exploran nueva estrategia para combatir el dengue, el zika, la chikungunya y la fiebre amarilla. Gabriel, te mando un abrazo, ¿cómo estás?
4: Gracias, igualmente. Muy bien, por suerte, bueno, escuchándote, me interesa sobre el tema.
0: Bueno, ¿nos contás un poco sobre lo que realizaron este trabajo tan pero tan importante, por favor?
4: Sí, nosotros comenzamos un poco con... tomando en cuenta la importancia del vector, del mosquito Aedes, en la transmisión de cuatro enfermedades muy importantes, que de hecho la fiebre amarilla nos acompaña del siglo pasado, del anterior, con grandes epidemias, y el dengue después más cercano en el tiempo, y también el Zika y chikungunya. Entonces, la primera idea fue qué pasaría si... en vez de apuntar a las enfermedades individuales, tratamos de elaborar una estrategia de intervención sobre el vector, es decir, sobre el portador de todas estas enfermedades. Y ahí entonces empezamos a estudiar un poco el mosquito, vimos la posibilidad de estudiar las proteínas que tienen estos mosquitos expresándose luego de comer sangre, se expresan en el intestino, y vimos que podíamos pensar en un diseño de un tipo de formato vacuna o intervención sobre esas proteínas, de manera de que cuando el mosquito se alimenta, o sea, la hembra del mosquito se alimenta de sangre, lleve también lo que sería la respuesta inmune contra esas proteínas, y eso tenga un efecto sobre su fisiología y, digamos, lo idealmente que se muera. O sea, es un poco lo que pensamos. Y entonces nos conectamos con la gente de la Comisión de Energía Atómica, que es la que tiene una planta de producción de mosquitos que la usa para liberar al medio ambiente, para competir por la técnica de insecto estéril. No sé si, bueno, eso lo podrán hablar con ella también, es muy interesante. Pero bueno, la cuestión que nosotros usamos es esa facilidad que tienen de producción de mosquitos, y ahí hicimos los experimentos en jaulas de mosquitos. Entonces lo que hicimos fue, no usamos, digamos, obviamente para este modelo, este estudio preclínico, si se quiere, lo que usamos fue las proteínas purificadas, las hacemos por ingeniería genética, las producimos, las proteínas del intestino de mosquito, las inyectamos en un caso en las vacas, porque queríamos mucho volumen de anticuerpos, y después eso lo usamos para alimentar las jaulas de los mosquitos y evaluamos los distintos tratamientos. Suero normal, suero de una vaca que estaba inmunizada con las proteínas de los mosquitos, con ciertos controles. Y les damos de comer eso en las jaulas y vimos el efecto que tiene sobre la sobrevida y sobre la fertilidad de esos mosquitos que estaban en las jaulas. Uh-huh. Y ahí en ese setup, en ese diseño experimental, vimos que había un efecto, particularmente en los primeros días, que los mosquitos que encontraban en la sangre que tenía anticuerpos contra sus proteínas, digamos con las proteínas de su intestino, tenían una tendencia a morir en esos primeros días. Así bien. Que bueno, ese fue, digamos, la prueba de concepto que vimos, y vemos que entonces podemos mejorar a partir de ahí. O sea, esto es factibilidad, digamos, vimos que es factible hacer este approach, entonces ahora estamos tratando de mejorar esa estrategia y mejorar todo el método en sí.
0: Claro, Gabriel, se desarrolló un antígeno recombinante, ¿no?
4: Sí, lo que hicimos fue, a través de bioinformática, identificamos proteínas que se llaman peritrofinas. Bien. Y entonces ahí armamos una especie de proteína recombinante que la hicimos por ingeniería genética. O sea, en realidad son tres proteínas, uh-huh, que la hicimos en una. Bien. Y eso es lo que hacemos, le producimos en bacterias en este caso.
0: Bien, perfecto. Pues bueno, estamos hablando de que para estudiar de alguna manera esos anticuerpos podían afectar a la supervivencia de los mosquitos, utilizaron un sistema de alimentación artificial, ¿es así?
4: Claro, esto es lo que te contaba, que bien, usamos entonces, sí, sistema artificial, sí.
0: Bien, bien, bien, bien. Vos decías de la mortalidad, se manifestó principalmente durante los primeros 3 días posteriores a la alimentación, ¿es así?
4: Apenas se pone en contacto con la sangre y con los sueros, ahí se empieza a medir, y se empieza a medir todos los días, y se observa más muerte, digamos, en las jaulas que tenían los anticuerpos contra estas proteínas.
0: Bien. ¿Y qué es lo próximo de ahora en más, Gabriel?
4: Lo próximo es producir estas mismas proteínas en un sistema recombinante que se parezca más a la proteína que hace el mosquito en sí. Uh-huh. Entonces esto lo estamos produciendo en bacterias, y como tal tiene algunas características que son propias de las proteínas de bacterias y un poco menos de las proteínas que se hacen en insectos. Entonces ahora el siguiente paso es elaborar estas proteínas en líneas de insecto, también recombinante, y volver a inmunizar y volver a probar si estos anticuerpos tienen más potencia que los que elaboramos antes.
0: Bien, bueno, la idea de alguna manera, a grandes rasgos, está de plantear la posibilidad de crear vacunas, ¿no?, que de forma simultánea generen inmunidad contra los virus y reduzcan también la supervivencia del vector que los transmite.
4: Claro, eso sería poder montarlo como una vacuna más, también contra los virus en sí. Uh-huh. También está la posibilidad de que, digamos, se pueda, porque lo más trascendente es haber descubierto esta vulnerabilidad. Sabemos que tenemos un punto de ataque en esas proteínas, entonces podríamos eventualmente, no en un formato vacuna, sino en un formato, digamos, trampa, donde pongamos estas trampas que atraen a los mosquitos y estén nuestros anticuerpos presentes, que de manera que cuando se alimenten se intoxiquen específicamente. O sea, es una variante que no sea vacuna, sino funciona como un dispositivo, digamos, externo.
0: Bueno, pero hay muchas expectativas después de lo logrado, ¿no?
4: Sí, sí, pues sí, porque el cuello de botella era mostrar la factibilidad y mostrar que tiene efecto. Entonces ahora hay que mejorar todo Por supuesto, una vacuna lleva muchas etapas de validación.
0: Sin dudas.
4: Por eso también estamos viendo otras alternativas que tengan menos aspectos regulatorios y sean más fáciles de llegar con soluciones más rápidas a la población. O sea, estamos pensando también en formato trampas o en otro tipo de approach.
0: Queda claro. Gracias, Gabriel.
4: De nada. Un abrazo.
0: Te mando un abrazo. Gabriel Briones, con nosotros, es líder de este trabajo, investigador del CONICET en el Instituto de Investigaciones Biotecnológicas, charlando con nosotros.
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5: Bueno, vamos a saludar en el programa. Recibimos con gusto a Virginia Pistone Credit, que está en línea, es investigadora del CONICET, directora del grupo de cáncer renal y microentorno del INVECU y codirectora también de alguna manera trabajando un poco en esta cuestión que tiene que ver un poco con un trabajo realmente importante. Han revelado que el cáncer renal modifica las células grasas de su entorno y genera condiciones que podrían favorecer su progresión, ¿no? Hay un equipo aquí, un estudio de científicos del CONICET que queremos saber un poco más. Virginia, un saludo, ¿cómo anda?
6: Hola, ¿qué tal? Buenas tardes. Muchas gracias, Mariano. Y no, buenas tardes también para toda la audiencia.
5: Por favor, un placer recibirla un ratito con nosotros. Y poder
6: muchas gracias.
5: Y poder hablar de este tema. ¿No, nos cuenta un poco?
6: Sí, bueno, nosotros hace unos 10 años, un poquito más o menos, unos 8 años, empezamos a trabajar en el cáncer renal. ¿Por qué en el cáncer renal? Porque es una enfermedad que en los últimos años la incidencia ha ido en aumento, tanto a nivel mundial, a nivel, bueno, en Argentina, en Mendoza, que tampoco somos la excepción. Se considera que es un cáncer que está en significativo aumento porque justamente los riñones filtran muchos de, digamos, de los contaminantes y están expuestos a gran parte de las cosas que ingresan a nuestro organismo, y probablemente la incidencia se deba a ese motivo. Por eso, bueno, en su momento fue un tema interesante para nosotros, y también desde hace unos 10, 12 años, también a nivel mundial, comenzó a tomar relevancia en el estudio del cáncer, focalizarse no solo en lo que es el tumor en sí, en la genética o en la alteración, que es un tumor, son células que empiezan a crecer de forma descontrolada, sino en el entorno, es decir, poder entender al cáncer como una enfermedad, se le dice de tejido, es decir, donde no solamente es el tumor el que se autorregula y desarrolla y puede adquirir la capacidad de metástasis, es decir, de llegar a nuevos órganos o sistema de órganos y colonizar y generar nuevos tumores, sino que es súper importante el rol del microentorno. Es así que nosotros empezamos a estudiar cómo tipo celular que rodea al riñón, a las células grasas del tejido adiposo. El riñón normalmente está rodeado de tejido adiposo, de células de grasa. Pero bueno, lo que observamos en estos últimos años, y se desprende este último trabajo, es que hay un diálogo que se establece entre el tumor y este tejido adiposo, esta grasa. Y este diálogo, en realidad, lo que hace es el tumor, estas células tumorales, tienen la capacidad, a través de factores, ¿no?, de sustancias que secretan, de modificar a ese tejido adiposo, esta grasa que lo rodea, de forma tal que el tejido adiposo ya se dé diferencia, es decir, empieza a comportarse de una forma distinta a un tejido adiposo, a una grasa normal, de forma tal que favorece el desarrollo del tumor. Por ejemplo, ¿de qué forma concretamente? Y secreta factores que, por ejemplo, ayudan a que se formen nuevos vasos, para que una célula tumoral pueda llegar a otro sitio del cuerpo, es decir, producir metástasis y generar un tumor en otro a la distancia, tiene que viajar por la sangre. Bueno, por ejemplo, el tejido adiposo ayuda a que se formen estos nuevos vasos sanguíneos, no solo para que las células tumorales puedan llegar a sitios distantes del cuerpo, sino para que a las células tumorales les llegue nutrientes, gases y todo lo que necesita para crecer. Es decir, esta grasa es modificada por la cercanía al tumor renal y lo modifica de forma tal que favorece el crecimiento del tumor. Claro. ¿Por qué para nosotros esto es importante? Porque, bueno, en esta búsqueda de medicina personalizada, de nuevas metodologías, digamos, de nuevas terapias para poder controlar este cáncer que está en aumento, cuya incidencia está en aumento, en progresivo aumento, a nosotros nos sirve poder entender un poco más este diálogo, como, por ejemplo, poder bloquear ese diálogo que se establece, esos factores entre el tejido adiposo y el cáncer renal.
5: Bien. Este estudio pone de relieve, de alguna manera, la complejidad y el carácter multifactorial del cáncer, ¿no? Y abre también la posibilidad de poder desarrollar nuevas herramientas.
6: Exactamente, porque aparte el cáncer renal, ¿qué pasa? En los primeros estadios, cuando se está desarrollando el tumor, esa es otra característica de este tipo de cáncer, no presenta ninguna sintomatología el paciente. Nosotros tenemos la posibilidad de trabajar no solamente con líneas celulares, epiteliales, renales, humanas, tumorales y no tumorales, sino con pacientes, que eso nos da un plus súper interesante porque poder trasladar nuestros resultados a una aplicación se hace, bueno, no te voy a decir que ya estamos, pero se hace más factible por el hecho de trabajar con muestras, tanto de tumor como de tejido adiposo, de pacientes que tienen cáncer renal. Y yo lo que te comentaba recién, Mariano, es este cáncer lo que tiene es que no presenta sintomatología, entonces en general se descubre o en estadios avanzados o por ahí porque le han hecho al paciente una ecografía por otro motivo, abdominal, y la incidencia, el porcentaje de pacientes que desarrollan metástasis, es decir, que justamente estas células tumorales viajan por la sangre y forman nuevos tumores en otros sitios, es bastante alta, es de un 30% aproximadamente, que es elevado. Por eso también el foco y la importancia de poder pensar nuevas terapias y nuevos acercamientos como para poder controlar esta enfermedad.
5: Bueno, pero se ha dado un paso fundamental, importante, por lo que nos explica, por lo que nos hace en la explicación saber de alguna manera, y esto de alguna forma también continúa adelante, ¿no?
6: Por supuesto, nosotros, por ejemplo, desde hace en los últimos años, además de trabajar con las muestras de tumor y de tejido adiposo, de grasa que rodea estos tumores con pacientes con cáncer, tomamos lo que se llaman biopsias líquidas, es decir, muestras de sangre y muestras de orina, con las cuales también estamos trabajando, y es súper interesante porque la biopsia líquida nos permite hacer un seguimiento de los pacientes, es decir, no solo cuando en el momento de la operación, que nos ayude, y lo están aplicando los médicos urólogos con los cuales trabajamos, cómo encarar la nefrectomía, que hoy por hoy es el tratamiento más frecuente, es decir, parcial o total, sacarle el riñón afectado por el tumor, parcial o totalmente, sino que además nos permite hacer un seguimiento una vez que se extirpó el tumor. Justamente, dado que la incidencia de la metástasis es alta, el ir tomando muestras de sangre y de orina a lo largo de los meses de estos pacientes, bueno, nos permite ver cómo está desarrollándose o controlando este diálogo entre el tumor, el tejido adiposo, y, bueno, y poder tomar cartas en el asunto o decidir quimioterapias, ¿no? Los pasos a seguir. Bien. Y en eso también estamos. Sí, sí, por supuesto que continúa.
5: Perfecto. Gracias, Virginia. Un saludo grande, ¿eh? Muy amable.
6: Muchas gracias, Mariano.
5: Hasta luego. Virginia Pitone Creit con nosotros charlando en el programa del día de la fecha.
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Bueno, nos despedimos, le ponemos punto final a Semanario Regional, aquí en nuestra querida emisora. Hemos completado esta hora de noticias, esta hora de información, con todo el acontecer y todos los testimonios que hemos compartido en estos 60 minutos. El placer de estar, el placer de acompañarnos. La próxima nos estamos reencontrando con mucho más, con mucha más información y con todos los temas que nos quedaron pendientes. Abrazo. Nos reencontramos. Que la pasen de la mejor manera.

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Dice, ¿cómo explicarle a la conciencia que esto fue mi culpa? ¿Cómo decirle al corazón que tú no volverás?

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